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4: Desde el Centro Informativo de Bustos Media, estas son las noticias. Les saluda Carlos Martín Valdés. Luego de severas críticas de legisladores estatales y federales, la Agencia Federal para el Manejo de Emergencias dio marcha atrás a una decisión que privaba a Oregón de fondos para cubrir hasta el 75% de los costos de extinción del incendio Rowey Creek Complex, que consumió área de los condados de Crook y Jefferson. Los senadores Ron Wyden y Jeff Merkley presionaron al organismo, argumentando que ambos cumplían los criterios de emergencia. El financiamiento podrá destinarse a campamentos de brigadas, equipos, suministros y operaciones de movilización y desmovilización. Un rápido y devastador incendio forestal, empujado por fuertes vientos y altas temperaturas, logró cruzar el río Spokane y se internó en la urbanización. Se contabiliza la pérdida de unas 700 estructuras entre viviendas y edificios y de un camión de bomberos consumido por las llamas. El gobernador Bob Ferguson, tras recorrer la zona, anunció la tarde de ayer que se logró contener el fuego que se coló por el noroeste de la ciudad. El fenómeno fue generado por tres incendios que arden dentro y alrededor de la ciudad. Miles de personas fueron evacuadas. Los comisionados del condado de Yakima evalúan imponer una moratoria de 6 meses a la construcción de centros de datos tras escuchar la oposición de decenas de residentes preocupados por el consumo de agua, el ruido y los impactos ambientales en una región agrícola que enfrenta su cuarto año de sequía. El proyecto de ordenanza se analiza en una municipalidad carente de regulaciones específicas para esta actividad. Líderes comunitarios y grupos ambientales advierten sobre el uso masivo de agua y energía de estas instalaciones, mientras que los agricultores temen que se prioricen intereses corporativos sobre el acceso al recurso hídrico. En Oregón, las ocupaciones más mortales se concentran en sectores de alto riesgo físico. La construcción encabeza la lista por golpes y accidentes con maquinaria. La silvicultura y la tala siguen como actividades extremadamente peligrosas, con incidentes en zonas remotas. La pesca comercial registra muertes por naufragios y ahogamientos. El transporte de carga por carretera acumula choques y fatiga laboral. Y la manufactura pesada, incluidos los molinos de pulpa, suma víctimas por explosiones y químicos. El estudio fue realizado por el Departamento de Servicios al Consumidor y Negocios, que se auxilió con datos de la Oficina de Estadística Laboral del Gobierno Federal. La alcaldesa Spokane, Lisa Brown, calificó el incendio que arrasó parte de su ciudad este fin de semana como el peor desastre natural que ha vivido la región en su historia. Las palabras de Brown han trascendido en momentos en que el fuego arrasó más de 5.300 acres con un saldo preliminar de 700 estructuras perdidas, 5.000 hogares evacuados y 60.000 desplazados. El clima seco, temperaturas superiores a 90 grados y vientos de hasta 45 millas complican las labores de control. 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

escándalo, pero escándalo del bueno, ese escándalo que carga pilas, que sacude tristeza, que es positivo, que es para que todo el mundo ande productivo. No solamente de café vive el cuerpo, también de agarrón de Tamagotchi y de las mañanas tracaleras. Aquí andamos, señores y señores, listos para arrancar este lunes en el mes de agosto. Es el primer lunes del mes de agosto. Hoy es día 3 de agosto de este 2026. Que estará lleno de cosas positivas. Más adelantito tenemos la sección espiritual. Tenemos regalos y papachos. Oigan, se vienen unos eventazos. No, si el fin de semana estuvo cargadito y lleno de soncello, no, este que viene va a estar más pesado todavía. Así que prepárese. Señoras y señores, arrancamos en el Bronco Show de la Grande.

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25, buenos días, aquí en La Grande con tu compa El Bronco. Saludito y compacho para nuestra gente en Portland, Oregon, Vancouver, Washington, en Salem. Ay, ay, ay. Oigan, así decía ese Espinoza Paz en Salem. Oigan, pues Portland, este lunes de arranque las temperaturas fresquecitas en los 58 grados. ¿Saben qué? Pero más en la mañana, porque hoy vamos a tener un día calientito. Esta semana va a estar ardiendo. Hasta los malos pensamientos le van a sudar. Este lunes arrancamos como temperaturas máximas 86 grados. ¿Van aquí, eh? Cielos despejados, no hay lluvias, no hay tormentas. Va a estar haciendo mucho calor, así que prepárese en el Pacific Northwest con la música refrescante de La Grande.

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1: ¡Lunes de arranque! ¡Qué borraza! Ya estamos listos para activar el poder de la machaca en nuestra sección espiritual, pero para eso hay que darle el recibimiento a la estrella principal, Talisa Marcos. ¿Cómo estamos? Muy buenos días.
2: Bronco, muy, pero muy, muy, muy, muy, muy, muy buenos días. Dios te bendiga. Dios bendiga a toda tu audiencia. Dios bendiga Oregón, Washington, Norte de California y todos aquellos que nos escuchan a través de la aplicación La Rola. Este es el momento de llamar 971-202-1496. 971-202-1496. 971-202-1496. Soy mentalista, parapsicólogo, metafísico, astrólogo, consejero social, espiritual y familiar. Y estoy aquí para ayudarte, para que tú encuentres esa solución a esa dificultad que hoy por hoy te tiene tirado en el piso, que no sabes realmente cómo enfocarte para superar aquellas dificultades. 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
1: Es el número en cuestión para que la gente lo marque. ¿Qué le parece si lo vamos rápidamente antes de que se nos venga el tiempo encima a contestarle a nuestra gente?
2: Perfecto, Bronco. Entonces vamos a decir muy buenos días. ¿Con quién tengo el gusto?
3: Con Wilmer Euceda.
2: Sea bienvenido, Wilmer, a este programa del Mentalista. ¿Cuál es su fecha de nacimiento?
3: Sí, 3 de noviembre de 1978.
2: Wilmer, ¿y cuál es el motivo de esta llamada telefónica?
3: Pues mire, maestro, tengo más de 10 años con mi negocio de landscaping y pues la verdad, yo conozco mis herramientas, tengo años usándolas, sé del derecho al revés cómo usarlas. El problema es que de unos 2 meses para acá me he estado lastimando muchas veces y no es por descuido, es que algo pasa en el momento, como si algo me distrajera justo cuando tengo la herramienta en la mano.
2: Bueno, Wilmer, vamos a ver qué nos dicen los caracoles vírgenes. Según veo acá, mi estimado amigo, efectivamente, sus accidentes han sido reiterados. Y lo peor de todo, mi querido amigo, es que lamentablemente, esto ha hecho que usted ya empiece a perder contratos, compromisos adquiridos debido a que a estos mismos accidentes, pues obviamente le origina a usted el tardar demasiado tiempo en hacer sus actividades. Pero gracias a Dios, por lo que veo acá, tampoco es que hayan sido unos accidentes supremamente graves, mi querido amigo, o con lesiones muy fuertes en su cuerpo, ¿es correcto?
3: Así es, maestro, no han sido tan fuertes, pero la verdad me preocupa que me pueda pasar algo grave, pues ya que uso herramienta que necesita mucha atención.
2: Veo a través de los caracoles vírgenes, Wilmer, que en su momento usted llegó a pensar, a asumir que sus accidentes tenían que ver con algo neurológico y usted ya se hizo unos estudios con su doctor y no encontraron nada, ¿es correcto?
3: Es correcto, he salido bien en todos, me dicen que estoy muy sano.
2: Efectivamente, Wilmer, usted está sano físicamente, usted está sano orgánicamente, pero espiritualmente usted no está sano, mi querido amigo. Hay una mujer con la cual usted tuvo una relación afectivo-sentimental que le hizo un entierro con una fotografía suya, con un calzoncillo suyo que está impregnado de sangre de la regla de ella, ha quemado unas velas en un altar de la Santa Muerte. Y todo esto, mi estimado hermano, para verlo a usted, ¿cómo? Pues lamentablemente enfermo. Mire, Wilmer, lo voy a dejar en línea privada con la mentalista Mari, con el mentalista Jacob, ya que su situación es bastante compleja y ellos son justamente expertos en este tipo de temas. ¿Le parece bien si lo dejo en línea privada?
3: Ok, aquí lo espero. Gracias, maestro.
2: Gracias, Wilmer. ¿Y tú qué estás esperando? Este es el momento de llamar. 971-202-1496. 971-202-1496.
1: Vamos a la pausa con música y regresamos con más en la sección espiritual aquí en La Grande.

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1: Ya estamos de regreso en nuestra sección espiritual, edición de lunes, lunes de arranque, todo el mundo muy pilas, todo el mundo muy fresquitos, algunos con cara de culpa, pero ya estamos aquí, y algunos que necesitan ayuda y consulta con el mentalista de nuestra sección espiritual. ¿A qué número, mentalista?
2: 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Y como estamos prácticamente en el primer día hábil o de trabajo de este mes de agosto, queremos decirles a todos y cada uno de ustedes, iniciemos esta semana, iniciemos este mes con la alegría en nuestro corazón, con el deseo de alcanzar metas, sueños y objetivos. Y si tú eres de aquellos que hoy por hoy sientes que tu suerte está cortada, que todas las puertas están cerradas, que no hay posibilidad de que logres tus metas, tus sueños y tus objetivos, pues es el momento de comunicarte con nosotros y así juntos abrir senderos de prosperidad, bienestar y cambios en tu vida. 971-202-1496, 971-202-1496, 971-202-1496, 24 horas del día, los 7 días de la semana.
1: Ahí está el mentalista para atenderlo, ya lo escucharon, 24 días a la semana, 24 horas, 7 días, 365, 24/7, 365, ahí está, ya me salió, mentalista, ya se nos está viniendo el tiempo encima, vamos a responder llamadas.
2: Bronco, entonces vamos a decirle a esta persona, muy buenos días, con quien tengo el gusto.
3: Soy Tania Enríquez.
2: Tania, bienvenida a este espacio del mentalista. ¿Cuál es tu fecha de nacimiento?
3: El 4 de marzo de 1971.
2: Tania, por favor, cuéntanos cuál es el motivo de esta llamada telefónica.
3: Ay, a ver si me puede ayudar. Mire, llevo 6 años trabajando en una lavandería y siempre he hecho mi trabajo bien. Nunca había tenido una queja. Pero las últimas semanas la ropa que yo proceso sale mal, manchada, encogida, rota, y pues no he hecho nada diferente, y pues tampoco son las máquinas, porque cuando las usan mis compañeras, todo sale bien.
2: Bueno, Tania, vamos a mirar a ver qué nos dicen los caracoles vírgenes. Uy, mi querida amiga, esta situación es bastante compleja y difícil, porque inclusive usted está perdiendo dinero por esta situación que está ocurriendo en su lugar de trabajo.
3: Ya me descontaron el sueldo 2 veces para pagar la ropa dañada, y si sigue así, pues me van a correr. Y yo necesito ese trabajo, tengo 3 hijos que mantener yo sola.
2: Es triste y parte el alma, mi querida amiga, cuando alguien de nuestra propia etnia, la latinoamericana, se presenta como nuestro peor enemigo, como esa persona que está buscando la manera de dañarnos, de mortificarnos. ¿Y por qué se lo digo? Veo acá un disgusto de una mujer también de origen mexicano que se puso enojada, que está completamente enardecida, ya que siente que por su culpa ella, mi querida amiga, no puede tener las horas de trabajo que sí está teniendo usted. Pero ella no entiende de que usted es madre soltera, mientras que ella no tiene hijos, mi querida amiga, pero sí, ella tiene ese interés de quedarse en su lugar, en su puesto, mi querida amiga.
3: Ay, maestro, ella es una compañera con la que tuve un problema hace tiempo. Ella quería las horas que yo tengo porque son las mejores y ella estaba aferrada a que se las cambiara.
2: La envidia, la maldad, el odio y el egoísmo se reflejan de muchas formas, de muchas maneras. Pero mire, como su situación es un poco compleja, le voy a pedir el favor al mentalista Santiago, al mentalista Milo, que se hagan cargo de su caso, y para eso la voy a dejar a usted en línea privada con ellos. ¿Está de acuerdo con eso?
3: Sí, aquí me quedo en línea. Gracias, maestro.
2: Dios te bendiga, Tania. Y tú, ¿qué estás esperando? Este es el momento de decir basta al infortunio, la calamidad y los problemas. 971-202-1496, 971-202-1496, 971-202-1496.
1: Continuamos aquí en La Gran...

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1: El Instituto Nacional Electoral, INE, ha prohibido que el PAN utilice la palabra narcopartido al referirse a Morena. La razón de la prohibición es que carece de sustento fáctico suficiente y podría constituir una calumnia. ¿Cuál es el nudo real de este problema? ¿Se está protegiendo la contienda electoral o están blindando un relato público que no le acomoda al partido del poder? Nadie en su sano juicio puede afirmar que Morena es un cártel con siglas y con logo oficial, pero ignorar el patrón de señalamientos es ingenuo y hasta cómplice. Reportajes basados en documentos de la DEA y testimonios de narcotraficantes extraditados detallan supuestas aportaciones del cártel de Sinaloa a la campaña de Andrés Manuel López Obrador en el año del 2006. La realidad no se borra con medidas cautelares. Esto no es exclusivo de Morena. El narco ha copado los gobiernos de todos los colores durante décadas. El PRI y el PAN también tienen cadáveres en el closet. La violencia política, el control territorial y el financiamiento irregular no son inventos de la oposición. Son datos que aparecen en reportes periodísticos, denuncias y encuestas donde una parte de los mexicanos asocia a Morena con estos problemas. Abrazos no balazos no ha desmantelado al crimen. Solo ha cambiado el equilibrio de poder en algunos territorios. La libertad de expresión no es absoluta, pero tampoco debe reducirse a lo que le conviene al más fuerte.
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5: Desde el Centro Informativo de Bustos Media, estas son las noticias. Les saluda Carlos Martín Valdés. Bienvenidos a la información. Buenos días. Un juez del condado de Yakima impuso 6 meses de custodia comunitaria bajo condiciones estrictas a Joe Anthony Reyes, quien mostró una pistola que portaba en la cintura durante una pelea entre su hijo y un compañero de clases frente a la escuela primaria Harriet Thompson de Grandview en octubre del año pasado. Reyes, quien se declaró culpable de posesión ilegal de armas, aseguró que el otro niño había sacado un cuchillo contra su hijo cuando decidió actuar. Una mujer fue hallada muerta en un remoto desierto de Oregon junto a su automóvil, en cuya carrocería había escrito SOS, informó la policía. El hallazgo ocurrió en una zona aislada poco antes de que finalizara julio. No se sospecha hasta el momento de la participación de terceros, aunque la víctima enfrentaba cargos por agresión en el condado de Benton. El vehículo estaba detenido en un paraje árido, lo que sugiere que intentó pedir ayuda antes de morir. Autoridades locales señalaron que el caso refleja las duras condiciones del desierto y la vulnerabilidad de quienes quedan varados sin asistencia. El hecho ha generado atención pública por la crudeza del escenario y la aparente desesperación de la mujer. El Servicio Meteorológico pronosticó que un patrón de alta presión enviará al estado de Washington el humo de varios incendios forestales que están fuera de control en zonas remotas de Columbia Británica. El fenómeno comenzará a agravarse desde hoy lunes y se degradará la calidad del aire, especialmente para personas con problemas respiratorios, quienes deberían usar mascarillas N95 o permanecer en interiores. Al este de Washington la situación será peor, con niveles de aire peligrosos en algunas áreas. Se espera alivio el próximo fin de semana, cuando el flujo oceánico traiga aire más fresco y limpio. Mañana tendrán lugar las elecciones primarias en Oregon y Washington. En Washington, los votantes van a decidir candidatos para cargos locales y estatales, además de 5 puestos en la Corte Suprema, 4 de ellos con primarias. Las autoridades del condado de King solicitaron a los ciudadanos entregar las papeletas temprano, preferiblemente en los 91 buzones disponibles hasta las 8 p.m. para asegurar su conteo. Los resultados oficiales se van a certificar dentro de 2 semanas. En Portland no hay arresto ni sospechosos identificados del tiroteo que terminó con un joven de 18 años muerto y 5 personas heridas, entre ellas un adolescente de 15 años, al noreste de la calle Alberta la madrugada de ayer. La policía confirmó que los heridos, procedentes de Vancouver, Portland, Gresham y Trudell, recibieron lesiones que fueron calificadas como no graves. Los testigos describieron una escena caótica, con disparos que se extendieron por varias calles. Fueron recuperados casquillos en techos y patio del vecindario de Cooley. Son las noticias y están aquí en su estación de radio favorita, La Grande. En el show del Bronco les habló Carlos Martín Valdés.
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Dale, pero es que está bien sabrosa la música de Banda Cuisillos para brincar las tranques de las 7 de la mañana aquí en La Grande. Y las mañanas trancaleras con tu compa el Bronco para ir cargando pilas, sacudiendo tristeza. Toda la música, todos los estilos mezcladitos por los mejores DJs de casa para que usted cargue pilas, sacude tristeza en esa hora. Más adelantito el National Day, que andamos celebrando, recordando o empujando para crear una mejor sociedad el día de hoy, que es lunes, lunes 3 de agosto de este 2026. Es el primer lunes. Es el Día Nacional de una fruta. Deliciosa. Ah, mira. Y es el día también de los presidentes. Ah, no, es de los payasos. Ahorita le voy a... Ah, perdón. Ok, es que últimamente ya no sabe diferenciar. Pero también le voy a dar todos los detalles acerca de lo que estamos en el clima. Y más adelantito, la bronconeta, el Bronco Mic, para seguirle sacando filo a los baraches. Así que, ¡arrancamos!

0: a nuestra gente que anda ahorita en los restaurantes, que anda ahorita echándole todos los kilos en las oficinas, aquellos que ya llegaron a sus trabajos. Muy buenos días. ¿Están preparando el cafecito? Pues ahí le encargo uno, por favor. El saludo para el norte de California. ¿Cómo estamos?
1: Yuba City, Colusa.
0: Muy buenos días, chicos. A esta hora de la mañana, la temperatura del lunes de arranque es en los 74 grados Fahrenheit. Hoy va a ser uno de los días más calientes, con 108 grados Fahrenheit. Por favor, cuida a los niños, a las mascotas, a los viejitos, y póngales agua a la naturaleza, ponga una vasijita de agua en la sombra para los pajaritos, para las gallinas, lluvia, no sean gachos, porque va a estar bien canijo, vaquero. Y por favor, allá los gatitos, a los perritos, tengan mucho cuidado con todo el mundo, porque va a estar haciendo mucho calor en el norte de California. Yuba City, Colusa, Chico,

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7:37. Buenos días, aquí en La Grande con tu compa El Bronco. Hoy que es lunes, lunes 13 de agosto. Ya estamos en el mes de agosto, oiga. Desde 2026, lo que la gente se está preguntando es que tenemos en el National Day. ¿Qué estamos celebrando, recordando o empujando para crear una mejor sociedad en este lunes de arranque? Se lo platico. Pues mire, el día de hoy es el Día Nacional de la Sandía. National Watermelon Day. Es temporada muy sabrosa, refrescante. También hoy es el día de agarrar algunas nueces. Agárrese las nueces y disfrútelas. Pero me refiero a las que se comen, ¿eh? ¡Comadre! Compadre, más de río. Hoy es el Día Nacional de Georgia y no el de las georginas. Hoy voy a estar Cristiano Ronaldo celebrando a su mujer. Oh. No. Se trata del Día Nacional del Estado de Georgia, la del durazno. Un día como hoy decidió ser parte de los Estados Unidos. A lo mejor se está arrepintiendo como la gran mayoría de los estados. Ay, Diosito Santo, qué cosas. Y el día de hoy es la semana, o sea, esta es la Semana Internacional de los Payasos. Si usted conoce un payaso en su vida, felicítelo. No nomás trompetas o la presidente Claudia Sheinbaum. Tremendos payasos. Pero esta semana es la Semana Internacional de los Payasos. Tienes que sonreír, payasito. Ah, ¿verdad? Canciones con la palabra payaso. Y eso es lo que tenemos en un día como hoy aquí en el Bronco Show de La Grande. ¡Buenos días!

0: 45, buenos días, aquí en La Grande con tu compa El Bronco. Llegó el momento de compartir con ustedes La Bronconeta. Una frase de energía positiva y ganas de continuar inspirados en el proyecto de convertirnos en una mejor persona. Hoy La Bronconeta nos dice: inicia tu lunes aceptando lo que está pasando y enfócate en todo lo bueno que viene. Que te liberes de lo que ya fue y trabajes el doble por lo que quieres ser. Que confíes en ti, en tu proceso y en todo lo que mereces. Que hoy lunes encuentres paz en tu camino y que seas muy feliz. Y esa es La Bronconeta del día de hoy.
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2: Desde el Centro Informativo de Bustos Media, estas son las noticias. Les saluda Carlos Martín Valdés. Luego de severas críticas de legisladores estatales y federales, la Agencia Federal para el Manejo de Emergencias dio marcha atrás a una decisión que privaba a Oregón de fondos para cubrir hasta el 75% de los costos de extinción del incendio Rowey Creek Complex, que consumió área de los condados de Crook y Jefferson. Los senadores Ron Wyden y Jeff Merkley presionaron al organismo, argumentando que ambos cumplían los criterios de emergencia. El financiamiento podrá destinarse a campamentos de brigadas, equipos, suministros y operaciones de movilización y desmovilización. Un rápido y devastador incendio forestal, empujado por fuertes vientos y altas temperaturas, logró cruzar el río Spokane y se internó en la urbanización. Se contabiliza la pérdida de unas 700 estructuras entre viviendas y edificios y de un camión de bomberos consumido por las llamas. El gobernador Bob Ferguson, tras recorrer la zona, anunció la tarde de ayer que se logró contener el fuego que se coló por el noroeste de la ciudad. El fenómeno fue generado por 3 incendios que arden dentro y alrededor de la ciudad. Miles de personas fueron evacuadas. Los comisionados del condado de Yakima evalúan imponer una moratoria de 6 meses a la construcción de centros de datos tras escuchar la oposición de decenas de residentes preocupados por el consumo de agua, el ruido y los impactos ambientales en una región agrícola que enfrenta su cuarto año de sequía. El proyecto de ordenanza se analiza en una municipalidad carente de regulaciones específicas para esta actividad. Líderes comunitarios y grupos ambientales advierten sobre el uso masivo de agua y energía de estas instalaciones, mientras que los agricultores temen que se prioricen intereses corporativos sobre el acceso al recurso hídrico. En Oregón, las ocupaciones más mortales se concentran en sectores de alto riesgo físico. La construcción encabeza la lista por golpes y accidentes con maquinaria, la silvicultura y la tala siguen como actividades extremadamente peligrosas, con incidentes en zonas remotas. La pesca comercial registra muertes por naufragios y ahogamientos. El transporte de carga por carretera acumula choques y fatiga laboral, y la manufactura pesada, incluidos los molinos de pulpa, suma víctimas por explosiones y químicos. El estudio fue realizado por el Departamento de Servicios al Consumidor y Negocios, que se auxilió con datos de la Oficina de Estadística Laboral del Gobierno Federal. La alcaldesa Spokane, Lisa Brown, calificó el incendio que arrasó parte de su ciudad este fin de semana como el peor desastre natural que ha vivido la región en su historia. Las palabras de Brown han trascendido en momentos en que el fuego arrasó más de 5.300 acres con un saldo preliminar de 700 estructuras perdidas, 5.000 hogares evacuados y 60.000 desplazados. El clima seco, temperaturas superiores a 90 grados y vientos de hasta 45 millas complica las labores de control. Voz informativa, Carlos Mar.
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8 de la mañana con 9 minutos. Buenos días. Aquí en La Grande con tu compa el Bronco. El lunes. Para activar el poder de la bachaca. Pero hablando de inmigración. Desde tempranito le habíamos dicho que vamos a estar en conversación con Ricardo Razo, administrador de quesos del bufete de abogados de inmigración Richard Ursen. 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Así que vamos con la música, ya le tenemos al Coyote, perfecto. Y regresando, platicamos con Ricardo Razo. Muchos temas acerca de la inmigración, algunas actualizaciones. Yo oye, los de inmigración cambian a cada rato, cambian a cada rato, sin preguntar, sin nada, así nomás. Ellos no hacen consulta ciudadana, no, si lo consideran, lo cambian, Así que es importante que estemos bien informados, porque puede ser relevante para su estatus en este país. 8 de la mañana con 10 minutos. Así que regresamos y hablamos de inmigración.

0: 8 de la mañana con 12 minutos. Buenos días, aquí en La Grande con tu compa el Bronco. Estamos a punto de arrancar la conversación acerca de inmigración con los que saben, con los que son parte de nuestra comunidad. Y por eso nos comunicamos directamente a las oficinas centrales de los abogados de inmigración Richard Rusen para platicar y darle la bienvenida a los micrófonos a Ricardo Razo. Richard, ¿cómo estamos? Muy buenos días.
1: Muy buenos días, ¿cómo están todos?
0: Muy bien, muy contentos en este lunes de arranque de platicar contigo y empezar a abrir las puertas de inmigración y estar bien informados. Hay muchos recursos que a veces no son tan populares, son muchas las conversaciones, no son muchos los temas, y nos han preguntado por la visa juvenil. Ricardo, ¿qué es, cómo funciona y cómo puede ayudar al pueblo migrante?
1: Claro que sí, sí, esta visa no es muy popular, no muchas personas califican, pero pues bueno, últimamente he estado sorprendido, sí hemos recibido bastantes llamadas en situaciones donde posiblemente pueden ser elegibles. Vamos a repasar los requisitos y qué es la visa juvenil. La visa juvenil es un beneficio que inmigración otorga a jóvenes, como se escucha, por tener... por haber recibido algún tipo de abandonamiento, maltrato o algún tipo de abuso, ¿verdad? De por lo menos un padre. Esos son los requisitos. Estar aquí en los Estados Unidos, obviamente, haber recibido negligencia, abuso o abandonamiento por lo menos un padre y ser menor de 21 años. Ser soltero, no estar casado y poder presentarte en una corte de familia para que te otorguen una orden juvenil, que le llamamos. Estas personas, muchas personas califican porque hay muchas personas que entraron con sus madres, donde tenían un padre quizás abusivo, donde tenían un padre en México o en su país natal que no se hizo cargo de ellos, no pagaba manutención. Algunos de estos cosas que pasaron cuando tú estabas fuera del país sirven para aquí, para poder aplicar para esta visa. Y de nuevo, muchas personas también entraron sin ninguno de sus padres, entraron de adolescentes a los 15, 16, 17, 18 años incluso, y están aquí con algún familiar, están aquí con un primo, con un tío. Esas personas pueden posiblemente calificar para este beneficio. Este beneficio es buenísimo porque es un camino hacia la residencia para muchos. Eso te puede llevar a eventualmente aplicar para la residencia. Entonces, si tú escuchas, eres una persona que está aquí como adolescente, entró solo o con lo menos un padre, y recibiste algún tipo de abuso o abandonamiento en tu país natal o aquí, puede que puedas calificar para este beneficio. Es muy importante consultar para repasar todos los requisitos. Nuestras consultas son gratis, pero esto es en sí, en corto, la visa juvenil.
0: 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Ricardo, ¿qué documentos o qué información tienen que poner, reunir para a empezar a platicar contigo en la primera entrevista y aprovecharla al máximo?
1: Mira, durante la primera entrevista hay que, pues bueno, obviamente fijar esa consulta y asegurarse que tengas los documentos necesarios. Si tú tienes un caso con alguien más, es bueno tener una copia de tu archivo. Si nunca has consultado con nadie más y no tienes caso, estar preparado para contestar preguntas que te vamos a hacer de cuándo entraste, cómo entraste, fechas importantes de cuándo te casaste, cuántos hijos, fechas de nacimiento. Toda esa información es necesaria para poder hacer una consulta y saber si es que vas a poder posiblemente aplicar para este o a cualquier otro beneficio. Entonces, de nuevo, consultas gratis, puedes hacerla por teléfono, no es necesario hacerla en persona, y pues

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8 de la mañana con 25. Buenos días, soy Kevin Grande con tu compa el Bronco. Saludos y papacho para nuestra gente en Seattle. ¿Cómo estamos? Buenos días. Emerald City, la ciudad de Esmeralda. En esa mañana, la temperatura en los 62 grados Fahrenheit. Ponga, no deje los pescados afuera porque se le pueden echar a perder, ¿no? El que entendió, entendió. Simplemente una rivalidad futbolística. Buenos días, Ken Buren. Para todos aquellos en Federal Way, hoy máximo de 77, va a ser muy agradable, cielos despejados. Sin embargo, mañana calorcito, mañana martes, 84 grados Fahrenheit. Y las temperaturas aumentarán hasta casi los 90 el miércoles. No hay lluvias, no hay nubes, no hay tormentas en el horizonte de Seattle. Y qué lindísimo y apapachado Seattle y sus alrededores. Continuamos aquí en La Grande.

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0: 8 de la mañana con 33. Buenos días, aquí en La Grande con tu compa El Bronco. Y estamos listos para hablar de inmigración con Ricardo Razo, administrador de casos del bufete de abogados de inmigración, Richardson. ¿Cómo estamos, Richard? Muy buenos días. ¡Ánimo!
1: Muy buenos días. ¿Qué tal? ¿Cómo están todos?
0: Muy bien, contento de darte nuevamente la bienvenida a los micrófonos de La Grande para hablar de los temas de inmigración. Richard, hablamos de la visa juvenil, pero nos están preguntando por los casos de asilo, sobre todo porque la gente sabe que son muy complicados y que cuando se los rechazan sienten que pues, se acabó el mundo, pero todavía hay oportunidad en las apelaciones. ¿Qué podemos saber al respecto?
1: Claro que sí, exactamente. Pues bueno, los casos de asilo, pues tenemos varios detalles aquí con estos casos. Tenemos personas que ingresaron solicitando el asilo y tienen alguna corte. Estas personas, pues bueno, las podemos representar. Tenemos abogados que van con el cliente a corte en persona para todas sus audiencias. Estas son personas, de nuevo, que ingresaron solicitando el asilo o entraron indocumentadamente y luego pidieron el asilo. Tomamos casos de deportación. El asilo es bien, bien difícil ganar, casi imposible, la verdad, los casos de asilo. Si alguien te dijo lo contrario, lo más probable es que te están mintiendo. Y tenemos a las otras categorías. Tenemos a personas ahorita cayendo en proceso de deportación, porque, pues bueno, esta abogada, por ejemplo, Alejandra Lozano, sometió muchos casos de asilo también, aparte de los casos de VAWA, convenció a muchas personas que tenían muchos años aquí a pedir el asilo con el propósito de solamente tener un contrato, sabiendo que estos casos no se ganan, la mayoría se pierde. Para ganar el asilo tienes que comprobar que recibes algún tipo de persecución de parte de por tu raza, por tu religión, por tu nacionalidad o por tu opinión política. Entonces estas categorías son muy estrictas y tienes que tener comprobantes sólidos. Aparte, tienes que pedir el asilo dentro de un año de haber ingresado. Si no lo pediste dentro de un año, tu probabilidad de ganar el caso es mucho, mucho más baja. Entonces ella convenció a cientos, quizás miles de personas a aplicar para el asilo, incluso que tenían 10, 15, 20, 30 años aquí, no tenían ningún estatus legal y los convenció a pedir el asilo décadas después. Eso es algo muy malo porque estas personas casi seguros, 100%, van a caer en proceso de corte, van a caer en proceso de deportación. Necesitan un abogado de inmigración, pueden ir consultando desde ahorita para estar preparados para tener sus detalles, pero eventualmente les va a llegar una negación. Después de esa negación van a caer en proceso de corte y ahí es cuando ya pueden meter un abogado. Claro, digo, sí hay casos raros que se ganan, que tienen buenos comprobantes, buenos casos, donde sí caen bajo una de estas categorías de raza, religión, nacionalidad o opinión política, pero la mayoría no, la mayoría pierde. ¿Y qué pasa cuando pierden? Cuando pierden pueden apelar. Tomamos también las apelaciones, así que si tú escuchas, tienes un caso de asilo que se aproxima, un juicio, quizás ya te negaron, puedes llamarnos, podemos apelar. Una apelación es una segunda oportunidad a tratar de o ganar o reversear esa negación o por lo menos mínimo extender tu tiempo. Aquí una apelación puede durar hasta 2-3 años, entonces es muy importante tener abogado, es muy importante consultar. 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
0: 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Y creo que es un buen momento, Ricardo, de comentarle a nuestra gente del gran esfuerzo que hace el bufete de abogados de inmigración, Richard Rosen, creo que hasta donde yo sé, único, tiene un sistema de pagos para ayudar al pueblo migrante, porque las cuotas de inmigración hay que pagarlas por adelantado y sin garantía alguna de que vaya a funcionar. Si algo sale mal o si no te revisaron bien las cosas, pues migración se queda con el dinero. Y eso lo comprende muy bien el bufete de abogados de inmigración, Richard Rosen.
1: Exactamente, es una iniciativa que nosotros hacemos para nuestros clientes. No se diga a estos clientes que vienen de algún otro bufete donde fueron estafados. Obviamente es muy, muy difícil conseguir esas cantidades de dinero. Con nosotros, pues bueno, podemos iniciar con un enganche bajo, el resto se paga en cuotas mensuales, así para poder tratar de sacar estos casos adelante. 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
0: 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Vamos a ir a hacer la pausa musical y regresamos para seguir hablando de inmigración aquí en La Grande.

0: 8:41. Buenos días, aquí en el Grande con tu compa el Bronco. Estamos hablando de inmigración, pero con los que saben, con los que podemos confiar. Estamos con Ricardo Razo, administrador de casos del bufete de abogados de inmigración Richard Rutzer. 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Ricardo, bienvenido nuevamente a los micrófonos de La Grande para seguir esta conversación. Y me da muchísimo gusto poder compartir con la gente que en el bufete de abogados de inmigración Richard Rutzer hay muchas cosas en las que les podemos ayudar, muchos y variados los servicios en los que podemos apoyar al pueblo migrante.
1: Claro que sí, hay muchos servicios, como lo mencionaste. Si no escuchas de algo que menciono, pues no quiere decir que no tomamos este tipo de caso. Estos son servicios de los más comunes. Como la ciudadanía, obviamente sabemos que ahorita muchas personas se detienen por lo de la administración, pero quiero, pues bueno, dejarles saber que no es necesario. Si tú tienes de los casos donde no hay problemas, vamos a decir, y no tienes algún antecedente grave, no tienes algún historial negativo con inmigración, entonces, pues bueno, es buen tiempo para hacerlo. La ciudadanía no se está tardando mucho tiempo. Si quieres que evaluemos tu caso, lo podemos hacer. Si estás considerando aplicar por tu cuenta, por más simple que se escuche tu caso, quiero que hagas una consulta sin obligación. No te vamos a forzar, obviamente, a que abras caso, simplemente para evaluar y asegurarnos de que todo esté en regla. Y después de eso, si gustas, puedes aplicar por tu cuenta, que aunque de nuevo no es recomendado, por lo menos tienes la opinión de una firma que todo está en regla, ¿verdad? Entonces, si tienes casos de alguna, quieres pedir a algún familiar, podemos ayudarte con las peticiones familiares, ya sea quieres pedir a tus padres, a tus hijos, esposa, esposo, incluso hermanos, podemos ayudar, no importa la categoría de la petición familiar. Si eres ciudadano y tienes alguna prometido fuera del país, podemos ayudar con esos procesos de la visa de prometida. Es más rápida que la petición matrimonial. La persona va a ingresar mucho más rápido con un permiso y con una promesa que te vas a casar dentro de los Estados Unidos y aplicar para tu residencia eventualmente. Ayudamos con las renovaciones de cualquier permiso de trabajo, renovación del DACA, renovación de la MICA. Aquí en particular el DACA está bastante tardado ahorita. Quiero que si tú tienes el DACA y quieres renovar o tu renovación se aproxima pronto, hazlo con tiempo. Por lo menos recomendamos unos incluso 7 meses antes. Ahorita estamos viendo que se está tardando entre 5 a 6 meses para una renovación, cuando antes se tardaba solamente un par de meses. Entonces es muy importante, personas están perdiendo sus trabajos, se les está expirando su DACA porque no renovaron a tiempo. Siempre hay que renovar a tiempo para que así pues lo alcances a recibir y no pierdas tu trabajo, no te despidan o X cosa. Ayudamos con pedir registros de inmigración. Muchos de los casos, especialmente ahorita, con esta administración, se tienen que evaluar bien y se tiene que revisar todo el historial. Entonces nosotros podemos pedir expedientes a inmigración, ya sea la aduana y patrulla fronteriza, expediente de la migra, de la corte de inmigración, del FBI, no importa la agencia de gobierno, podemos pedir un expediente para que así podamos revisar si es que tú tienes un historial con esa agencia. 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
0: Y ya por último, Ricardo, porque se nos viene el tiempo encima, pero recordarle a la gente que aparte tenemos también una división que trabaja con la misma energía para ayudar a los pueblos migrantes en el renglón de accidentes.
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0: 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Ricardo, que tengas un arranque de semana excelente para ti y a todos en el bufete de abogados de inmigración, Richard Wilson. Muchísimas gracias, un abrazo.
1: Gracias, un abrazo, se cuidan todos.
0: 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Vamos a la pausa, sí, gracias producción. Vamos a la pausa y continuamos aquí en La Grande. Buenos días. La Grande.

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4: Desde el Centro Informativo de Bustos Media, estas son las noticias. Les saluda Carlos Martín Valdés. Bienvenidos a la información. Buenos días. Un juez del condado de Yakima impuso 6 meses de custodia comunitaria bajo condiciones estrictas a Joe Anthony Reyes, quien mostró una pistola que portaba en la cintura durante una pelea entre su hijo y un compañero de clases frente a la escuela primaria Harriet Thompson de Grandview en octubre del año pasado. Reyes, quien se declaró culpable de posesión ilegal de armas, aseguró que el otro niño había sacado un cuchillo contra su hijo cuando decidió actuar. Una mujer fue hallada muerta en un remoto desierto de Oregon junto a su automóvil, en cuya carrocería había escrito SOS, informó la policía. El hallazgo ocurrió en una zona aislada poco antes de que finalizara julio. No se sospecha hasta el momento de la participación de terceros, aunque la víctima enfrentaba cargos por agresión en el condado de Benton. El vehículo estaba detenido en un paraje árido, lo que sugiere que intentó pedir ayuda antes de morir. Autoridades locales señalaron que el caso refleja las duras condiciones del desierto y la vulnerabilidad de quienes quedan varados sin asistencia. El hecho ha generado atención pública por la crudeza del escenario y la aparente desesperación de la mujer. El servicio meteorológico pronosticó que un patrón de alta presión enviará al estado de Washington el humo de varios incendios forestales que están fuera de control en zonas remotas de Columbia Británica. El fenómeno comenzará a agravarse desde hoy lunes y se degradará la calidad del aire, especialmente para personas con problemas respiratorios, quienes deberían usar mascarillas N95 o permanecer en interiores. Al este de Washington la situación será peor, con niveles de aire peligrosos en algunas áreas. Se espera alivio el próximo fin de semana, cuando el flujo oceánico traiga aire más fresco y limpio. Mañana tendrán lugar las elecciones primarias en Oregon y Washington. En Washington, los votantes van a decidir candidatos para cargos locales y estatales, además de 5 puestos en la Corte Suprema, 4 de ellos con primarias. Las autoridades del condado de King solicitaron a los ciudadanos entregar las papeletas temprano, preferiblemente en los 91 buzones disponibles hasta las 8 p.m. para asegurar su conteo. Los resultados oficiales se van a certificar dentro de 2 semanas. En Portland no hay arresto ni sospechosos identificados del tiroteo que terminó con un joven de 18 años muerto y 5 personas heridas, entre ellas un adolescente de 15 años, al noreste de la calle Alberta la madrugada de ayer. La policía confirmó que los heridos, procedentes de Vancouver, Portland, Gresham y Trudell, recibieron lesiones que fueron calificadas como no graves. Los testigos describieron una escena caótica, con disparos que se extendieron por varias calles. Fueron recuperados casquillos en techos y patios del vecindario de Cooley.
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9 de la mañana con 11 minutos. Buenos días, Oregon, Washington, California, territorio de la grande. Hoy, ¿qué es? Lunes de arranque. Muy buenos días, en casita del trabajo, mientras maneja, ¿cómo anda? Ánimo, mi gente, ánimo, y tres veces ánimo. ¿Dónde cree que esté sintonizando en esa mañana? Le decía.

0: cocinó el pescadito.
1: Los Portland Timbers se llevan el clásico gluten free artesanal orgánico. Y por supuesto hablaremos de la Liga MX y de otras cositas en el mundo del fútbol. Así que prepárense. De la mañana con 12 minutos. Buenos días aquí en La Grande.

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38. Buenos días, aquí en la grande Caldecampa, el Bronco. Aficionados. Que vive la intensidad del zapateo. Llegó el momento de hablar del rey de los deportes, Nere Vidal. Y arrancamos con la poderosa Liga MX. Así es, el fútbol que nos hace sufrir, llorar, reír y gritar. Qué partidazos, ¿eh? Y todo esto previo a la League's Cup. Y arranca esta semana a través de la grande. Puebla 1, Guadalajara 1, Juárez en su casa. Yo pensé que iba a hacer mejor Juárez, ¿ves? Pero Pumas con Solari, ¡ah, caray! 5-1. Tijuana y San Luis nos regalaron un 0-0. ¿Jugó el Pipe? No sé, fíjate. A ver, vamos a ver si el Pipe jugó. Se nos fue para allá, Bona. No, todavía no está disponible. En San Luis. Acá está San Luis. Nájera Eduardo Cruz Muñoz. Ah, Felipe Mora. Entró de cambio Felipe Mora al minuto 60. Felipe, éxito, éxito, hermano. Qué triste es verlo con otros colores. Oiga, ¿qué más hubo? Ya no sé de la jornada 2. Tijuana 1, León 0. Eso fue de la jornada pasada también. Aquí estamos. Querétaro 3, Tigres 2. Atlas 0, Monterrey 2. Ajá, perdió uno y ganó otro del norte. León le ganó 1-0 a Pachuca. La poderosa máquina del Cruz Azul quedó 2-3 frente al Atlante. Ah, caray, ¿qué pasó? Tendré que ver los highlights. No pudimos ver el partido porque estábamos con los Portland Timbers. América robó 3-0 a Santos Laguna. Pobrecito Santos, no son nada. Y Toluca 3-1 a Necaxa. Qué jornada, ¿eh? Qué jornada. Y con esto nos vamos a ir al descanso para recibir la League's Cup, que va a ser impresionante. Ahorita le platico de eso. 9:40 aquí en La Grande.

9:47. Continuamos zapateándole al ritmo de los deportes. Porque llega tres países, dos ligas, un trofeo. La esperadísima League Cup. Dijo nadie. Ay, ay, ay, ay, ay. Arranca mañana a las 4:45, Columbus contra Atlas. Muy bien, van a ser buenos partidos, ¿eh? Cincinnati Pachuca, Charlotte Pumas. Son los partidos que inician la League Cup. Minnesota Juárez, Tigres Rilson Lake, Vancouver Atlante, todos el miércoles. Hay otros, el martes, perdón. Y todo, hay un montón de partidos el miércoles también. Pero lo que nos interesa es el próximo jueves. Próximo jueves, los Portland Timbers. 7:30 de la tarde. Reciben al Pueblota. Los Camoteros llegan. Próximo jueves, 7:30 de la noche. Portland Timbers Puebla. Y lo vas a poder escuchar a través de la grande 93.5 FM. Estaremos desde la plataforma 118 llevándole todas las acciones. Ahí estaremos con los Portland Timbers en el arranque de en la League Cup el próximo jueves 6 de agosto, 7:30. Y no solamente eso, después de haber humillado a nuevamente, porque vinieron por su dosis el pasado sábado, Portland rescató, iba perdiendo 1-0. No, le dio la vuelta, pa. 2-1. We got the fish. Kelsey al 41, bye al 82. Cosa quiso hacerlo el 27, ¿verdad? El que adelantó a los Seattle Sounders. Sin embargo, la casa se respeta. Y no solamente eso, vamos a tener el de Puebla. Y luego el domingo 9 de agosto, América Portland, y que serán en el Providence Park. Y luego el jueves 13 de agosto, Portland contra Club Tijuana. Así es, la League Cup se vive, se escucha, se juega en la gran.

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Esa es la gran dama mexicana. Bueno, esa rola de cargo de Calibre 50 de Manuel Delgado. Good morning, buenos días. En este lunes arranque de semana, estamos a 3 de agosto, año 2026. Bienvenido a esta tu casita, tu programación grande donde tú mandas, corazón de melón, si estás de mantener el largo.

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a través de la grande, la más mexicana. Ok, vamos a ver el Capriweather en esta mañanita de lunes. Portland, Oregon, me está marcando ya 66 grados de temperatura. Las máximas alcanzan los 83 para Chico, California, 88, máximas 104, mientras que en el área de Pasco, Washington, la actual es de 70 grados, máximas 84. Seattle, Washington, aquí ya nos llegó a 63, las máximas 74, y en el Valle de Yakima, 70 grados, nos está marcando, las máximas alcanzan el día de hoy los 83. Más música, se llama De la A a la Z. ¿Con qué personajes? Y Los Ángeles,

Soy la Capri de la Grande. Hoy, el día de hoy, estamos celebrando el día de la sandía. Así que darle una mordida a sandía bien fría y que nos transporte a las vacaciones, aunque estemos trabajando. Disfrutar al máximo ese pedacito de sandía, porque sí, el día de hoy tenemos día de la sandía. Vámonos con la música, te dejo con esta rolita, no le cambies.

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1: Estados Unidos ya no solo está cerrando la frontera, está reescribiendo a la fuerza quién merece trabajar y quién no. La propuesta de Donald Trump de sacar decenas de miles de camioneros inmigrantes y reemplazarlos por veteranos del ejército no es solo una medida de seguridad vial, es un experimento político con el cuerpo de la economía real. Durante décadas han contratado, explotado y dependido de mano de obra inmigrante porque es más barata, más flexible y más dispuesta a aceptar las condiciones que el ciudadano promedio rechaza. Esto no lo inventaron los inmigrantes, lo diseñó el mercado. Ahora de pronto esos mismos trabajadores se convirtieron en el problema y ahora se pretende reemplazarlos. Dudo mucho que exista un ejército de ciudadanos estadounidenses veteranos dispuestos a hacer el mismo trabajo de los inmigrantes bajo las condiciones de pagos bajos, exceso de horas de trabajo y nula estabilidad laboral. Si esta política funciona, será porque el mercado se vio obligado a subir salarios, mejorar condiciones y atraer gente que antes no quería saber nada de un camión. Si fracasa, quedará en evidencia lo que muchos sospechan. El problema nunca fue solo quién ocupa el asiento, sino que la economía estadounidense construyó sectores enteros sobre la base de una mano de obra que sabían que podían exprimir sin que se quejaran demasiado.
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con tu signo. Cada por acá me está diciendo, Aries, que hoy amaneciste con ganas de comerte el mundo. Nomás acuérdate que no todo urge. Respira un chirrín y verás cómo las cosas salen un poquito mejor, ¿ok? Tauro, no te enojes si hoy te sacan de tu rutina. A veces los mejores planes son los que uno no tenía contemplados. Nomás dale el disfrute necesario. Ándale, pues. Vámonos con eso. Se llama Si me duele, que duela, a cargo de Intocable, aquí en La Grande. Okay.

propio horóscopo nos llama. Está diciendo Leo que hoy vas a llamar la atención. Sí, en haber hecho mucho esfuerzo, disfrútalo, pero también acuérdate de dejar que los demás también brillen. Virgo, no quieras que todo salga perfecto. A veces lo bonito está en lo relajado también y en dejar que las cosas fluyan solitas, en dejarla hacer un poco, ¿ok? Bueno, vamos con más música. Se llama Cumbia del Sol con los Caminantes y Sonora Marimar. ¡Cumbia!

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0: días, alegría, soy la Capri, alegría, nos vamos con tu signo, soy Aikar, me está diciendo Libra que hoy te voy a tocar recibir algo que traes aplazado, hazle caso a tu intuición que nunca falla. Para Escorpio, no todo mundo anda en tu contra, baja la guardia tantito, verás que el día de hoy se pone mucho más ligero cuando le bajas dos rayitas, baby. Vámonos con la música, se llama Aquí, es con la original, Pan de Limón.
1: Me gusta.

signo zodiacal Sagitario, tres ganas de salir, pasear o empezar algo nuevo, hazlo, pero no dejes todo tirado a la mitad. Capricornio, ya trabajaste bastante, ahora también date tu chance de disfrutar poquito lo que has logrado. No todo en la vida es andar a la corre y corre. Vamos con la música, por aquí suena esta rolita a continuación que se titula Triste Recuerdo con Lucero. Suena en La Grande.

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0: Ok, finalizamos con tus signos. Y acá me dice Acuario que hoy te va a ocurrir ideas bien locas y una de esas puede salir bastante buena, ¿eh? Piscis, no le des tantas vueltas a las cosas. A veces la vida se acomoda solita, nomás hay que tenerle un poquito de paciencia. Más música se llama Ando Bien Pedo, como andan los recoditos. Súbele a la grande.
1: Ya llegamos.

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través de La Grande. Estamos arrancando. Ahora viene música de los Mentados de Culiacán, Espinosa Paz, además Tierra Cali y Los Rojos. Te dejo con esa rolita de Compás, el Escarín León. Y recuerda que si quieres alguna rolita en específico, me puedes enviar tu WhatsApp en el 971-322-7844. Estamos a la orden. No me le cambies.

soy Culiacán, aquí a través de La Grande. Oigan, Luis Miguel y una soda que es bastante famosa, ¿verdad? Un refresco que es bastante famoso, que empieza con la C de casa, por no meter el golazo, pues vuelven a hacer historia juntos para celebrar los 100 años en México. El cantante se une a esta campaña que rinde homenaje a los momentos compartidos en familia, las tradiciones con esta soda en la mesa, los recuerdos que han acompañado varias generaciones, una colaboración que, bueno, pues es una mezcla, sobre todo de nostalgia, música y mucho orgullo mexicano. Ahora, el cantante es imagen de esta campaña y resulta que en redes sociales ya se empezó a comentar, ya que hay quienes cuestionan si esta colaboración es la más adecuada, ya que sabemos que recientemente se habló de los problemas de salud del cantante, incluyendo un procedimiento médico relacionado con el corazón. Mientras unos celebran pues esta campaña, otros están uniendo a ese mensaje que podría generar debate acerca de que si debería de ser, pues ahora sí que la imagen de este producto cuando ya tuvo algunos problemas y se sometió inclusive a una cirugía, ¿no? Pero bueno, ahí está la información. ¿Qué opinas al respecto? Se llama esta rola Yo No Dije, con Espinoza Paz y La Fiera de Ojinaga.

0: Nuevo aviso.
1: Se llama Hasta Nuevo Aviso con Cornelio Vega y su dinastía, aquí a través de La Grande. Oigan, les cuento que Ariana Grande se va a tomar una pausa de los compromisos y apariciones públicas cuando concluya su gira, y es que la cantante busca ahora sí que descansar un poquito y priorizar su bienestar tras estas polémicas que se han dado en redes sociales, que si está muy delgada, qué está pasando con ella. Bueno, su representante confirmó que ya no va a protagonizar inclusive la producción Sunday in the Park con el señor George y junto con Jonathan Bailey, decisión que forma parte de este descanso profesional. Y bueno, esperemos que se resetee Ariana Grande y regrese con todo, ¿verdad? Y si tiene algunas situaciones que tiene que resolver, pues la resuelva ya mismo, ¿no? Vámonos con la música. Se llama Venga Chepa Acá con Edgardo Núñez y Javi.

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mejor inigualable. Obviamente somos la grande de proporción. El WhatsApp es el 971-322-7844 y el telefonazo en cabina es el 503-445-0935. Vámonos con esto, se llama Noche Perfecta con Calle 24 y Fuerza Régida.

Muchas gracias por darse cita a los eventos de este fin de semana de La Grande. Hay que tener muy en cuenta que en este lunes se están agregando nuevas promociones. A la micha de cada hora vienen instrucciones para que participes, corazón, tanto en Oregon como en Washington como en California. Vámonos con más música. Se llama Mi Casa Nueva con Los Invasores de Nuevo León.

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a través de La Grande. Qué barbaridad, ya estamos en el mes de agosto, pero qué rápido se nos han pasado los meses. Así que disfrutar al máximo, a concretar el día de hoy o a trabajar nuestras metas, ¿verdad? ¿Por qué no? Mira, vamos a avanzar con más música. Te voy a dejar con esta rolita. Él es Leonardo Aguilar, nos canta El Adolorido. Súbele a La Grande.

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Todo cambió, Miguel Ángel Parra, que a través de la grande, la más mexicana, ha causado sensación Melissa Núñez, que fue coronada como Miss Universo República Dominicana por la contestación a la pregunta, porque pues obviamente es muy guapa. Fíjate que se fueron a preguntarle ya, luego le andan sacando los trapitos al sol acerca de que estaba casada. Ella respondió, pues ahora sí que bastante tranquila, que estuvo casada, que no tiene hijos, pero que pues esa relación ya pasó, que se acabó, no quiso hablar más al respecto, ¿verdad? Pero se estaban circulando muchos rumores en redes sociales de que pues según eso estaba casada y que tenía hijos, pero ella aclaró que no, que sí lo estuvo, pero ahorita no, hombre, pero sí, de veras, hasta lo que no sé cómo les hace daño. Vámonos con eso, andamos ready con los Tucanes de Tijuana, Mafio e Isaac.

estamos aquí a través de la Grande, la Más Mexicana. Ok, vámonos con el chisme de Rosalía, que salió a pedir disculpas a Argentina durante estos conciertos que tuvo en Buenos Aires, y es que les dio la disculpa público argentino durante su primer concierto tras la controversia generada por la publicación en redes sociales luego de la final del Mundial 2026. Pues la cantante explicó que compartió el video sin leer el mensaje completo y aseguró que nunca tuvo la intención de ofender a Argentina. Eso sí, expresó su cariño y agradecimiento. ¿Pero de qué estoy hablando? Pues ella compartió un video que era de pues otra celebridad tras la victoria de España sobre Argentina, y era como suena la vida ahora que las perlas fueron derrotadas. Ella dice que no se fijó qué fue lo que compartió, que solamente lo compartió, y bueno, pues los argentinos estaban molestos porque lo tomaron la frase las perlas, que era una burla a la selección argentina o incluso hacia los argentinos en general, lo que desató esta fuerte polémica en redes sociales. Rosalía salió a pedir las disculpas diciendo que no se fijó qué fue lo que compartió. Ahí está la situación. Bueno, vámonos con más música. Se llama El Chivo con Banda MS.

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grande, el WhatsApp me dice por acá, hola Capri, saludos desde Salem, soy Fabiola Escobedo, gracias mi reina por reportarte, saluditos para Felipe Molina, dice feliz lunes Capri, igualmente corazón, muchísimas gracias por la sintonía, Yesenia Gallegos, que anda sintonizando la grande, dice Capri, regálame mis boletos mi reina, ahorita la voy a registrar con muchísimo gusto, ok, dice hola Capri, mándame saludos a Lani Ramos, con gusto mi reina, saluditos para ti, espero que estés teniendo un excelente lunes, ok. Vámonos con esto, se llama así, las miradas mataran, ahí nomás con la arrolladora Banda Limón.

Caloso en la Grande, la voz mexicana. Próxima hora, 2:30 de la tarde, tenemos en los estudios de Bustos Milla Mentalista Marcos. Estará hablando acerca de la salud, de la suerte y del amor. 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Avanzamos con más música. Este temazo se llama Fruta Prohibida con Ana Bárbara.

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0: se llama Cama de Piedra, comanda el Recodo, que próximamente llega a Tierras Oregonianas para que estén muy pendientes y ganen super de boletos. Oigan, corazones, por cierto, les cuento que en California también tenemos un super evento para que mantengan la sintonía. Te cuento cómo ganar tu par de boletos, pero en Washington, bebé. Así que buzo caperuso. Vámonos con eso. Se llama Las Mismas Costumbres con Jenny Rivera.
1: Esa

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Se llama Que No Acabe aquí con Tapi Quintero en la Grande, la Voz Mexicana. Corazones, 2:30 de la tarde. Acuérdense que tenemos a Ventanista Marcos aquí en los estudios de Bustos Media. Si es la primera vez que te vas a conectar, te cuento que él trae la lectura del tarot y de los caracoles el día de hoy. Vamos a estar tocando temas de la salud, de la suerte y sobre todo del de amor y del desamor con la lectura del tarot y de los caracoles. Quédate con nosotros, 2:30 de la tarde. Arrancamos. Vámonos con esto. Se llama Osadía. Él es Eden Muñoz y Cristian Castro.

que ya no duela con duelo en la grande la más mexicana. Buenas tardes, no te tarde, yo soy la Capri. Oigan, estamos también conectadísimos en nuestras redes sociales. Me encantaría que nos puedas seguir para que tengas más oportunidad de ganar. Chécate el dato, si nos escuchas en el estado de Oregón, nos puedes encontrar como la Grande Radio y la Radio de Portland. Si escuchas en Yakima, en Tri-Cities, en Wenatchee, en Pasco, nos puedes encontrar como la radio aquí en Colusa, en Greeley, en Chico y alrededores nos encuentras como la Radio Chico. Ahora, para el área de Seattle, de Mount Vernon, de Marysville, nos encuentras como la Radio Seattle. Oigan, que este fin de semana estuvimos por allá en el área de Mount Vernon, Washington. La verdad, qué bonito. Está padrísimo, la verdad, en nuestra área, ¿verdad? Y sobre todo, siempre te llevamos a los mejores eventos. Así que hay que estar muy conectado con nosotros. Vámonos con más música mientras tanto. Ay, mis redes sociales, la Capri y la Grande, también conectada 24/7. Se llama La Sotana Negra con los Huracanes del Norte.

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0: Oregon, Washington y California en este arranque de semana. Y precisamente que venga cargado de buenas noticias para ti, pero si sientes que las cosas no están saliendo como tú esperabas, si el amor es corazón, si el dinero, si la familia, el trabajo, pues es un tema del cual tienes muchas preguntas sin respuestas. Quédate con nosotros porque Mentalista Marco ya se encuentra por acá en los estudios de Bustos Media para hacer la lectura del tarot y de los caracoles, buscar darte una orientación y sobre todo ayudarte a encontrar ese camino para enfrentar esa situación que ahorita no te deja tener esa paz que tú mereces y necesitas, ¿ok? Bienvenido, Mentalista Marcos, ¿cómo estás? Feliz lunes.
1: Pero muy buenas tardes, Capri, buenas tardes, amigos de Oregon, Washington, norte de California, y donde nos escuchen a través de la aplicación La Rola. Hoy lunes, iniciando esta semana, en esta tarde, queremos enviar un abrazo cordial y sincero a todos aquellos que están necesitados de una verdadera ayuda. 971-202-1496. 971-202-1496. 971-202-1496. 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
0: Bueno, si me lo permite, nos vamos sin más ni más con la primera llamadita el día de hoy.
1: Muchas gracias, Capri. Y entonces vamos a decirle a esta primer persona de este lunes: muy buenas tardes, ¿con quién tengo el gusto?
2: Gracias por recibir mi llamada, pero maestro, ¿será posible que no pueda pasar al aire mi nombre y mi fecha de nacimiento? La verdad es que me da vergüenza.
1: Mi estimado hermano en Cristo, muchísimas gracias por su llamado telefónico. Lo único que le voy a pedir es que, por favor, por mensaje de texto, me pase su nombre y su fecha de nacimiento, porque obviamente sí voy a necesitar eso, mas no lo voy a sacar al aire. Y le voy a pedir, eso sí, que por favor me vaya diciendo cuál es el motivo, la razón que lo llevó a usted a comunicarse con nosotros. Bueno, le agradezco mucho porque aquí ya me está llegando a través de su mensaje de texto su nombre y su fecha de nacimiento. Cuéntenos, por favor, ¿cuál es su consulta?
2: Ok, gracias por su comprensión, maestro. Mire, quiero decirle que pues me enamoré de una persona que trabaja conmigo en el mismo restaurante. Es una muchacha. Ella me dice que acepta, pero pues que yo tengo que entender que ella nunca va a tener intimidad conmigo, pues porque ella obviamente no está enamorada de mí y que pues como hombre no la traigo. Y pues yo quisiera saber si se puede hacer algo para que pues ella se enamore de mí o se fije de mí de esa forma que yo quiero.
1: Bueno, mi querido amigo, vamos a mirar a ver qué nos dicen los caracoles vírgenes. Y bueno, según veo acá, hay un dejo, hay un pequeñísimo interés de ella hacia usted. Eso sí, vamos a necesitar unos materiales. ¿Usted está dispuesto a conseguir esos materiales?
2: Yo compro los materiales que usted me pida y yo hago lo que usted me pida. Solo necesito que usted me asegure que pues esto va a ser efectivo.
1: Hermanito de mi corazón, déjeme decirle que yo le prometo que puedo ayudarle, servirle y colaborarle. Sé muy bien que en estos momentos está muy desconfiado porque usted ya buscó ayuda en las redes sociales, hizo amarres e inclusive hizo un endulzamiento, ¿es así?
2: Sí, la verdad es que sí, ya había buscado ayuda con otras personas, pero pues no me cumplieron, nada más me quitaron mi dinero.
1: Quiero dejarle en claro, mi querido amigo, que a mí no me interesa su dinero. A mí lo que me interesa es que cuando usted vea que nosotros le hemos ayudado, usted nos regale su testimonio de agradecimiento. Hechos y no palabras. Es lo que justamente nos lleva a nosotros a ser primeros. No somos los únicos, pero sí nos esforzamos en ser los mejores. Por eso el mentalista triunfa donde otros fracasan. Porque yo no prometo, yo cumplo. Lo voy a dejar en línea privada con el mentalista Santiago y con el mentalista Luciano. Ellos se van a hacer cargo de su caso. ¿Le parece bien?
2: Sí, yo me quedo acá en línea y voy a hablar con ellos. Gracias.
1: Muy bien, amigo, Dios te bendiga. ¿Y tú qué estás esperando? 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
0: Excelente, mentalista Marcos. Bueno, ahorita volvemos con más. Se encuentra por acá con nosotros mentalista Marcos en los estudios de Bustos Media haciendo la lectura del tarot y de los caracoles. Ya volvemos.

0: Estamos de regreso por acá con Mentalista Marcos en este lunes, y a veces, corazón, yo creo que no hace falta que explique lo que estás viviendo, porque hay dolores que se notan en la mirada, situaciones que simplemente nos están cambiando pues ese ánimo. Si este fin de semana terminaste con tu corazón apachurrado, si hubo alguna cosa que te estuvo haciendo sentir muy triste, una discusión, o sientes que algo no anda bien en tu relación, presta mucha atención, porque hasta con nosotros Mentalista Marcos, quien a través de la lectura del tarot y de los caracoles totalmente gratis aquí en cabina, va a buscar ayudarte a encontrar esas respuestas y entender qué está pasando con algunas situaciones que no sabes para dónde arrancar. Así que nuevamente, Mentalista Marcos, bienvenido. Vamos a comenzar proporcionando el número telefónico al cual se puede comunicar nuestra gente.
1: 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No me tienes que decir absolutamente nada. 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realmente arrancándote el corazón del pecho, porque tu pareja te traicionó, porque tu pareja te lastimó de tal forma, de tal manera, que hoy por hoy no sabes si perdonar o si seguir enfurecido, enfurecida, y terminar, soltar. 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
0: Excelente, vamos nuevamente a la línea telefónica.
1: Sin más preámbulos, Capri, vamos a decirle a esta otra persona en línea: muy buenas tardes, ¿con quién tengo el gusto?
2: Con Carmen Barragán.
1: Mil y mil gracias, Carmen, por comunicarse con los mentalistas. ¿Cuál es su fecha de nacimiento?
2: 5 de febrero del 89.
1: Carmen, ¿y cuál es la consulta por la cual usted nos está llamando el día de hoy?
2: Yo quisiera pedirle a usted su ayuda. Mire, lo que pasa que mis papás traen un pleito legal con mis tíos por un terreno allá en México. Y ganaron, pero pues desde que pasó esto nos está yendo muy mal a todos, pero a todos nos va mal en todo, maestro, en todo, en salud, en dinero, en el amor, en todo nos va mal.
1: Bueno, Carmen, vamos a mirar a ver qué nos dicen los caracoles vírgenes. A ver, mi querida amiga, veo que antes de que ustedes perdieran ese caso, esa herencia allí en México, una persona de su propia familia que se acercó y les trajo como una especie de ofrenda de paz, ¿es así?
2: Sí, maestro, es como usted dice. La esposa de mi tío vino a la casa y nos trajo una maceta, dije, como regalo para arreglar las cosas.
1: Pues según veo a través de los caracoles, virgen, mi querida amiga, parte de lo que contenía, pues ya en este caso, esta maceta, es tierra de panteón mixteada, con raspadura de hueso de difunto, con ceniza de flores marchitas de cementerio y con sal fina de cocina. Esto es lo que se llama un salamiento.
2: ¿Y qué hago con eso, maestro? ¿Lo tiro o qué hago?
1: No, Carmen, no lo vayas a tirar. Espera un momento, porque te voy a dejar en línea privada con los mentalistas y ellos te van a decir cómo es que tienes que proceder. La cuestión es lo siguiente, mi querida amiga, que lamentablemente, debido a ese salamiento que les han provocado, que les han hecho, pues se necesita ir inclusive hasta su casa. Allí, con un péndulo, se va a hacer una ritualización, se va a hacer una barrida y se va a hacer unas inducciones energético-espirituales para romper justamente, para acabar justamente con ese salamiento. Y esa maceta, ese plantero, como usted lo llame, que le trajo a usted su cuñada, o que les trajo su cuñada, o su familiar, pues va a servir justamente como la erradicación de ese trabajo de brujería. Mejor dicho, ya mismo la dejó en privado con los mentalistas. ¿Te parece bien?
2: Ok, yo me quedo aquí esperándolo. Gracias.
1: Gracias, Carmen. Dios te bendiga. 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
0: Mentalista Marco, muchísimas gracias nuevamente por estar acá con nosotros, por traernos esas energías bonitas, positivas para arrancar esta semana con el pie derecho. Será el día de mañana, martes, que te recibamos con el mismo gusto de siempre aquí en los estudios de Bustos Media. 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Vamos con la música, no le cambies.

0: chismes de nacadas. Vamos con Javier, tiene una nacada. Javier, ¿qué nacada tienes? Buenas tardes, Javier.
1: Estúpidos los dos.
2: Buenas tardes, ¿cómo están?
0: Muy bien. ¿Por qué los nacos dicen dos cosas al mismo tiempo? O sea, como buenas tardes, el otro primo. Claro. Sí. O sea, ¿qué onda con ustedes, Javier? Platícame.
2: No lo sé.
1: Eso, buena, primo.
0: Bueno, platícame de tu nacada, Javier.
2: No, pues, mira, ahí donde trabajo está un compañero.
0: Y ira significa está... como coraje, ¿no? Ira.
1: No.
0: La ira, el coraje.
2: Escucha.
1: Él quiso decir chocomira.
0: Ok, pero.
2: Éndele. Y él está un poco, bueno, está pasadito de peso.
1: Dilo como es. ¿Está qué?
2: Está como el diablito, hombre. Está como el diablito, pues.
1: Tampoco te pase.
0: Bueno, ¿qué pasa con tu compañero gordo del trabajo?
2: Un día nos comentó que ya se había cansado de...
1: ¿De comer?
2: De que digan que está gordo. Y resulta que pagó el gym. Hace un año pagó el gym, pero nunca va.
1: O sea que no se...
2: ¿Tiene un año?
1: A mí me dijeron, inscríbete al gym para que bajes de peso. Y me inscribí, no he bajado nada. Eso de ir, no estaba ahí.
2: Exactamente. Al cena mismo.
1: ¿Y luego?
2: Y pues nunca va. O sea que te está pagando la investigación al gym. Pero ya se cansó de que le digan gordo.
0: Conozco muchos por aquí muy, muy, muy cerca. Están hartos de que les digan gordos, pero bueno.
1: Oye, Choco, eso es una verdadera nacada, el que quieras hacer algo pero no hayas nada para cambiarlo.
0: Pues que una mega nacadota, o sea, no me gusta que me digan esto, pero no lo cambio, o hay una de dos, o lo aceptas como eres, o no te enojes, ¿no?
1: Choco, pero son bien nacos también, porque hace rato aquí alguien del equipo dijo que porque no me peino y luego que porque traigo la greña larga y que porque siempre va a haber algo que van a decir, aunque bajes de peso.
0: Claro, por eso, o sea, pero si él obviamente que le molestaba que le dijeran gordo y él va y se inscribe al gym, pero sí igual de gordo, no lo usa. O sea, es naco que naquísimo molestarte si no lo cambias, ¿no? Sí. Ahora, más naco inscribirte y pagar, ¿cuánto ha de pagar tú, Javier? ¿Unos 50 al mes? ¿30?
2: ¿20? 20, 25, por ahí más o menos 20, 25.
1: Oye, pero está bien ese plan, ¿no? Está barato, güey, ¿y dónde voy? No manches.
0: Bueno, ustedes a los que van también, imagínate. O sea, hacen cola para agarrar una máquina, ¿no? Así como que, ¿qué número? Dame un número, como si fueran al DMV.
1: Oye, Choco, ¿estás queriendo decir que a los gyms que uno va está lleno de raza y que hasta hace uno cola, como si fueran las tortillas?
3: Pero eso pasa en todos los gimnasios.
0: ¿Es en serio?
3: Tienes que dar chance y te van turnando.
0: Oh, my God.
1: Oye, Choco, tú vas al Equinox. Ay, es.
0: O sea, ustedes les apenas ya lo conocieron, o sea, apenas ya lo están conociendo, ¿o qué? No, eso ya pasó de moda. Ya, nosotros gym en la casa, instructor, tenemos el sauna, tenemos steam room, tenemos área de masaje, tenemos nuestro entrenador personal, tenemos la chica del yoga, la chica de pilates, bueno, pero eso es mucho para ustedes. Ustedes empiecen a subirse a la banda.
1: Ya viste lo que despertaste tú, Javi. Ese carajo, Javi, vino aquí a despertar.
4: Maestro, no.
2: Es bien desmadroso esa Choco, Vali.
0: Desmadros, no, es que ustedes de veras, pero me da cosita, ojalá y poco a poco ahí vayan subiendo, echándole ganas, pero pues,
3: ni modo. Hecho, y es verdad que tienen una aplicación para donde ordenan comida mientras estás en el gimnasio, cuando sales ya está listo tu shake. Nah, eso ya es una
0: mamá. Okay, whatever. Javier, ¿de dónde llamas?
2: De acá, desde Milwaukee, Wisconsin.
0: De Milwaukee, Wisconsin. ¿Qué onda
2: así
0: con eso?
2: Es.
0: Oye, ¿y a qué te dedicas tú en Milwaukee, Wisconsin?
2: Trabajo en una bodega para abastecer tiendas que se llama Mariano's.
1: Ah, caray, ¿no tiene para abastecer, no tiene que ser Mariano's?
0: A ver, una tienda.
2: Una bodega.
0: ¿Bodega
2: una
0: para
2: bodega.
0: Qué? ¿Para qué?
2: Para abastecer una tienda que se llama Mariano's.
0: ¿Mariano's es qué? ¿Un restaurante italiano?
2: No, es
1: venden
2: una...
1: Venden cinturones, yo digo, Choco.
2: Es una tienda de comestibles, para que me entiendan, pues.
0: Ok, Mariano's.
2: Mariano.
4: O sea, es una grocery store, Choco.
2: Exactamente.
0: Ah, okay, bueno, pues cada quien ha estado con sus cosas, ¿no? Imagínate, ya me viera yo yendo allá a Mariano's.
2: Ey, nadie tiene el dinero que tú tienes. Si yo lo tuviera, yo estuviera igual que tú. Pero no, desgraciadamente me gustó que trabajar.
0: No, tú estarías peor. Yo por lo menos me acerco a ustedes, a la gente normal. Creo que tú le dirías adiós a toda la familia.
1: Oye, Choco, pero está barata la calabacita, mira.
4: Oye, el garbanzo no lo va a ver zanahorias y calabacitas y pepinos. ¿Qué pedo con el garbanzo? Oye, primo Javi, una vez mi tío, como que ese güey dudaba de que uno de mis primos era más put, ¿verdad? Y un día que llega del jale temprano y que lo encuentra en su cuarto, Choco.
0: ¿A tu primo?
4: A mi primo Javiercillo. Se llamaba, no por ti, primo, pues se llamaba Javi.
2: ¿Qué pasó, primo? ¿Qué pasó? No, primo. Yo voy a la América, primo, ¿qué pasó?
4: Y llegó y le dijo, ¿por qué? Porque lo halló con... Allá, se estaba poniendo algo por allá.
1: No manches.
4: ¿Eh? Y le dijo, ¿cómo que te andas poniendo ese pepino ahí? Y dijo, no, pa, es que no es lo que tú piensas. Y dijo, ¿qué entonces? Dijo, no es un pepino, es una calabacita, no, le dijo.
0: Bye con tus cosas, ¿no? Ya regresamos. Bye. Tenemos más macadas ahorita regresando. Hasta luego, Javi.
2: Bye. Hasta luego, saludos.
0: Bye. Qué bárbaro. ¿Cómo que no es lo que usted piensa?

0: Gilberto, ¿qué nacada tienes? Buenas tardes.
1: Pues tú, Choco.
0: ¿Cómo estás, Gilberto?
1: ¿Cómo está, mi amor?
2: ¡Ay, ay, ay! Andas con pegue, bebé.
0: Que tú alas a tus cosas, dime qué nacada tienes.
3: Oh, por eso se está acabando la gente romántica ya, ¿no?
1: No, por eso uno ya no es romántico. Ya
4: con acabo, mi perro me quiere.
0: Bueno, ¿qué nacada tienes?
1: Mira, Choco, mi nacada es que saliendo de la chamba pasé al Waffle House.
0: Ajá.
1: Y le dije, hey, mami, me das el one omelette. One, yes. Okay, pero le pones a la vez le pones steak, chicken, cheese y cebolla, onion. Ah, bueno, pero no me entendías. Bueno,
0: no te estoy entendiendo yo ahorita. O sea, no te estoy entendiendo yo ahorita.
2: Y eso que estás hablando en español, te acuerdo.
3: Este vos mame, vos hueco,
1: güey. Y me dijo, ¿seguro que quieres todo eso, man? Sí, le. Y si todavía cierra, le pones ahí tomatito, le.
2: Hoy no más.
3: Y si todavía cierra.
1: Pero me dice, pero seguro que vas a pagar eso. Sí, lo voy a pagar, le. Por eso lo quiero.
2: Bueno.
1: No. Pero cuando me sirvió, Choco, pero cuando me sirvió el omelette era un pedacito nada más. Y como ya había yo pasado a comprar tortillas morraleadas, lleno,
2: tortillas morraleadas.
1: Sí. Es que dicen que al vato que es una máquina parado, dice que lo han visto con chori que se anda acomodando los morrales. Pero yo nunca lo he visto, ¿no?
2: Ey, ¿y luego?
1: Y luego pues fui a traer unas tres tortillas. Y me puse a comer con tortillas y ya me quedaban viendo. Me quedaban viendo toda la banda, ¿no? Pero no sé si eso sea nacada.
0: Ir a una casa de guapos, número uno, ya es una nacada. número dos.
1: ¿Te gusta con la bandita?
0: Número dos, también a mí se me hace muy naco cuando alguien que trabaja en un lugar, eso para los que trabajan en lugares, y el cliente les dice, póngame esto, me choca, me super, de verdad, en una investigación de algunas cámaras que me han enviado, les dicen, ¿me puede poner cierto ingrediente? Y los que trabajan ahí dicen, son 50 centavos más, ¿lo va a querer? O sea, a ver, déjense de tonterías y de estupideces. Ustedes hagan lo que les pide la persona que lo va a comprar y luego le cobran. En algunos restaurantes quiere aguacate, pero es 50 centavos más. ¿Y el pan cuánto? ¿Y la lechuga? ¿Y el queso? Además, ¿qué gente tan acá comprando sándwich de bologna?
2: Los que piden garbanzo. 50 centavos por el aguacate, dime dónde es, porque donde vamos nosotros
0: cobran. Pero también entiendo que no falta el naco que le dice, oye, pero allá dice que el sándwich está a $3, ¿por qué me cobras 3.50? O sea,
1: yo pude respetar el precio.
0: Pero querías aguacate.
2: Pero debían de poner con todo. Pues sí.
1: Sí, pues con todo ahí.
0: Mira, otra nacada es, Gilberto, pues pónmele más a ver si cierra.
1: A ver si hay espacio.
0: Estoy harta de ver esos programas de los influencers probando comida, donde el sándwich lo hacen y después lo parten a la mitad y lo montan arriba del otro y lo oprimen, ¿no? Como lo presionan para decir, mira cómo quedó. No le pueden morder, no hay una boca humana que se abra tanto como para morder eso.
3: ¿Cómo no? ¿No has visto el video que se filtró de la Wendy?
1: No he visto el cuánto.
0: A ver, ¿se filtró qué?
2: ¿De qué se filtró, bro?
3: ¿De qué estás hablando? Se acaba de filtrar un video de Wendy, la Wendy, la más no sé qué. La Wendy y Choco, que ganó la Casa de los Famosos, se filtró un video donde se está comiendo un sándwich triple.
2: No, man.
0: A ver. ¡Oh, my God!
2: Erasno,
3: oye, Brody, ¿qué asco, Brody? Se los paso, ¿qué?
1: Se le antojó al garbanzo, ¿eh?
3: Oh, el garbanzo, lo primero que vio yo, y cuando se le enseñé, le dije, mira, Wendy, y él estaba, dice, ¿y el vato quién es?
0: ¡Oh, my México.
2: Concéntrense en las nacadas, eso
0: sí,
2: que
0: sí, sí, ya. Oye, Gilberto, ¿y de dónde llamas?
1: Llamo de aquí, de Chattanooga, Tennessee. De aquí andamos chambeando duro, duro.
0: De Tennessee. Oye, y platícame, ¿de dónde eres?
1: Ah, yo soy de Chiapas.
0: No, tú no eres de Chiapas. ¿Eres de verdad de Chiapas? Es que hablas como de ese.
1: Voy a llevar el cañón de Sumidero.
0: Oh, está padre ahí. Un día volé, una persona me invitó a Chiapas, no voy a decir quién, y me invitó a una, como un vuelo en helicóptero. Y hace cuenta que pasamos por una selva muy padre, vimos algunos jaguares, unos ejemplares padrísimos, que se me antojaron para un bolso, pero me dijeron, no, eso no. Y entonces, pues sigue el helicóptero, y pasas justo entre el cañón del Sumidero, lo que es la vegetación, o sea, padrísimo, claro. Bueno, para ustedes, por los que no me entendieron, pues andaba en un helicóptero entre árboles, ¿no? Y andaban unos animales, unos jaguares.

0: o sea, no lo van a entender. Entonces, ¿para qué, no?
1: Ocho, entonces tú no grabas, si vas en un helicóptero la vegetación, ¿cómo dices tú eso?
2: ¡Maestro!
0: No, y tú me sorprendes. Ahí te habla la gente. Bueno, ya me voy. Maestro,
3: ¿por qué no te grabas tú subiéndote a tus aviones privados, Choco?
0: No, Garbanzo, pobre la gente que se graba subiéndose un video.
1: Jenny humilde así lo hace. Oye, Brody, saludos. Gracias por escuchar mi clase. Lo de la Choco hay que hacer el antidoping. Ya te hablas. Sí,
2: es que trato, anda muy bien ahora.
3: ¡Venga por mí!
0: Regresamos.
1: Oigan, 50 millones el que agarre la Choco.
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1: El chocolatazo a Mexicali, tenemos a Víctor. Víctor, le vas a hacer tú el chocolatazo a Laura. ¿Cuánto tiempo tienen de relación?
2: Tenemos poco, tenemos apenas, yo creo, como el mes, si acaso.
1: Un mes de relación. ¿Cuál es tu edad, Víctor?
2: 48 años.
1: 48 años, ¿y qué edad tiene Laura?
2: 46.
1: Tú 48, ella 46, ¿y dónde la conociste?
2: No, pues yo la conocí por medio de una app en Facebook.
1: En el Facebook, ¿y tú le mandaste la solicitud a ella o ella a ti?
2: Yo a ella.
1: ¿Tú le mandaste la solicitud a ella? ¿Ella dónde vive?
2: Está ahí en el Valle de Mexicali.
1: Wow, en Mexicali nos escuchan bastante. ¿Ella no escucha el programa?
2: No creo que la escuche por su trabajo.
1: ¿En qué trabaja?
2: Es asistente dental.
1: Ok, ¿y Laura no estará trabajando ahorita?
2: Creo que ahorita anda con su hermana en Tijuana.
1: Ah, ok, pero dices que no llevan mucho de relación, ¿verdad?
2: Es poquito, llevo si acaso un mes, por lo mucho unas 3 semanas de...
1: Ahora dime la verdad, Víctor, ¿tú ya sientes que la amas?
2: Sí, sí, claro, todo marcha bien, hemos platicado mucho, nos la pasamos platicando mucho tiempo, pero para, como yo vivo acá en California, necesito saber si ella también está de acuerdo, o sea, si no pasa algo malo en esta llamada, pues seguir adelante con esto.
1: ¿Tú la amas, pero ya se vieron en persona?
2: No, todavía no, en videollamada.
1: Más o menos llevan un mes, ¿cuántas videollamadas?
2: Pues casi hablamos diario y okay. Todos los días, a todas horas, y videollamadas, hemos hecho como unas 2 videollamadas.
3: Oye, primo, ¿y se han mandado mensajes como de adultos y videitos acá, así cachondones o no, la neta?
2: Sí, sí, claro, de todo un poco.
1: Oh, my God.
3: ¿Y está bueno, está bonita, primo, o no?
2: Sí, muy guapa. Y creo que es una chica muy centrada.
1: ¿Ella tuvo esposo, novio, tiene hijos? ¿Qué pasó con ella? ¿Cómo va?
2: Me cuenta que su última pareja, pues, falleció. Y creo que, pues, ya sus hijos, tiene 3 hijos ya grandes. También uno es doctor, es dentista. Y sus otras hijas también ya están casadas. Ya son grandes.
1: Ah, ok, tiene 3 hijos, entonces ya, pues, ya con sus carreras. ¿Y tú tienes hijos?
2: Sí, yo tengo una hija ya casada también.
1: Entonces tú ves todo muy bien, pero dices, antes de enamorarme más de lo que ya estoy, vamos a hacerle el chocolatazo.
2: Sí, claro.
1: O sea que si de veras te ama y te quiere, inmediatamente va a decir que los chocolates son para ti, ¿no?
2: Ok, gracias.
4: Bueno.
1: Bueno, con Laura, por favor.
4: Sí.
1: Bueno, Laura, no te voy a quitar mucho tu tiempo. Nosotros tenemos una promoción donde le mandamos chocolates a alguien especial que tú tengas, unos chocolates en forma de corazón, Laura. Si tú tienes a alguien especial, me imagino, si tienes a alguien especial, debes de estar pensando en esa persona ahorita, pues le mandamos los chocolates, son totalmente gratis. Tú no pagarías nada ni la persona que los va a recibir. No sé si tú tienes a alguien especial por ahí, Laura.
5: Oh, no.
1: Ok, Laura, entonces no tienes a nadie especial ahorita.
4: No, ahorita no me interesa nada.
1: Perfecto, Laura, porque Víctor creía que era muy especial para ti, que tú le ibas a enviar los chocolates.
4: Perdón, es que yo no sé qué me quieren decir. Right now you're just a liar,
1: a straight mentirosa. Me decías que no tenías a nadie especial, pero siempre sí tienes.
4: Sí, tengo, disculpo, tengo.
1: Bueno, está bien, Laura. Bueno, le vamos a mandar los chocolates de tu parte, si gustas. Los chocolates vienen con una tarjetita, le escribimos algo bonito de tu parte, algo que te nazca del corazón, que se vea que lo quieres. ¿Qué le escribiríamos?
4: Pues nada, que lo extrañe.
1: A ver, se oye como que no lo quieres mucho, sí, porque él según dice que te ama muchísimo, pero pues precisamente por eso quería ver qué onda con esto. O sea, ¿tú lo quieres o no?
4: No sé.
1: Porque él quería saber si tú le mandabas los chocolates y si de verdad lo querías.
4: Sí, le mandaría chocolate. No sé por qué hace todo esto.
1: Bueno, vamos a preguntarle a Víctor. Él estuvo escuchando la llamada. Adelante, Víctor.
2: Hola, amor. Laura.
4: Hey.
2: ¿Sí me oyes? Oye.
4: ¿Sí?
2: Pues eso se trata. Es una broma de una radio para saber. Dije, voy a ver que me mande los chocolates a mí para ver qué le pone ahí en la tarjetita.
4: Sí, pues no.
2: ¿Qué?
4: ¿Qué? ¿Por qué me haces eso?
2: No es nada malo. Simplemente dije, voy a ver a ver si me mandan unos chocolates. Y yo pensé, yo dije, no, pues si me mandan a mí, pues soy especial para ella.
4: ¿Te iba a decir otro nombre o qué?
2: No, pues no sé.
4: ¿Qué?
2: Ese chocolatazo, no sé si lo has escuchado.
4: No, no, nunca lo he escuchado. ¿No? Pero sí te mando chocolate.
2: De hecho, vamos a salir en la radio, ¿eh?
4: O sea que pasé por la radio. Sí. ¿Y por qué?
2: ¿Mandé? ¿Cómo que le iba a decir? Se supone que si te digo eso, pues ya no va a ser así como que real, ¿no? Va a ser como actuado.
1: Bueno, en realidad esto no era una broma, era para ver si tú lo engañabas, tenías a otro, algo así, ¿eh?
2: Para ver si me había la persona importante era yo para ti.
4: Ah, ok. Muy bien. Pues sí, sí eres importante.
2: Ok.
4: Claro que eres importante.
2: Tú también para mí. Okay. Y pronto lo voy a ir a ver.
4: Ok.
1: Oye, aunque él dijo que te amaba, y yo lo que siento es que obviamente pues tú no lo amas, ¿no?
2: ¿Qué opinas, Laurita, de eso que te está diciendo?
4: Mira, voy a hablar contigo, ¿ok? A todos. Sin internet, sin alguien en medio.
2: Okay. Pero no seas molesta, ¿verdad? Ok.
1: ¿Cuál es tu conclusión, Víctor?
2: No, pues yo confío en ella desde el primer momento, pero lo que he platicado con ella me da mucha seguridad y pues a lo mejor ahorita no quiso decir algo así por...
3: Ah, ¿no hubieras hecho el chocolatazo entonces, primo?
4: No sé por qué hiciste esto.
2: Es como unos chocolates para ver si me los mandabas a mí, para descubrir.
4: Sí, sí, sí.
2: Que la gente lo mandaba a
4: otro. Me están hablando de que el chocolate, que no sé qué, obviamente que yo voy a... Me voy a sorprender, me han querido escapar, pues, no con chocolate, ¿verdad? Pero me han querido, entonces, pues, obviamente que yo voy a descubrir.
1: Oye, pero entonces tú no lo amas, ¿no?
4: Yo lo quiero mucho. Todavía no nos conocemos en persona. No, hemos estado platicando.
3: ¿Tú sí la amas, ¿verdad, primo?
2: Sí, la quiero también. Igual hemos hablado de ese punto también.
1: Pero al inicio dijiste que la amabas, ¿no?
2: Oh, no, claro que tengo sentimientos por ella ya. A pesar de que tenemos poco tiempo, pero... Y próximamente nos vamos a conocer en persona y todo, pero... Sí.
3: Pues ya que la veas en persona, primo, por primera vez, ¿le das con todo o no?
2: También. ¿A dónde quieres ir, Laurita, tú?
4: ¿A dónde me quieres llevar?
2: Ok.
3: ¡Atáscate, perro!
1: ¿Lo último que le quieras decir tú a ella?
2: La quiero y que estoy muy contento por haberla conocido todavía. Espero conocerla un poco más en persona y seguir con lo mismo que continuamos siempre en cada llamada.
1: ¿Y tú, Laura?
4: Que lo quiero y que ella sabe lo que yo estoy, bueno, lo que él está despertando en mí y que pues espero verlo pronto.
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0: veniste, cabrón. Llega con el que depila. Y le pregunta, cabrón. Oiga, la depilación láser quita los bellos momentos que pasé con esa muy vieja, cabrón. Eso que no, cabrón, no. No. Venga de ahí. Venís, cabrón, en el desierto. No había agua por ningún lado, cabrón, se estaba muriendo. Ni el oasis, cabrón. No había nada. Venía caminando. Y de repente, a lo lejos, un hoyo, cabrón. Dijo, aquí voy a tomar agua. Se acerca y mire el hoyo más grande que el del garbanzo.
1: ¿Qué pasó?
0: ¿Qué
1: pasó?
0: Sí, ay, güey. Pero no sabía si había agua. No sabía si había agua, cam. Y cuando uno no sabe si hay agua, pues no sabes, cabrón. Pero traía mucha sed y no había otro lugar. Tengo que averiguar, cabrón. Pues ya estaba guango, ¿eh? Voy a averiguar si hay agua. Y de repente que mira un lazo, cabrón. Venía y de repente una chiva, cabrón. Venía corriendo la chiva. Y se aventó al hoyo, cabrón.
1: No mames.
0: Ah, cabrón. Eso no tiene nada de chistoso, cabrón. Se aventó al hoyo la chiva y dijo, ah, qué pedo. No mames. Ya estaría alucinando que vi una chiva que se aventó al hoyo. Pero este cabrón, para ver si había agua, antes de que la chiva cayera al hoyo, había aventado una piedra. Y cuando aventó la piedra no había, no escuchó ni madres. Y fue cuando la chiva corrió y se aventó. Y vino un señor, se le acerca y le dice, ¿cómo está? Dijo, bien, tengo mucha sed. Dijo, ¿no habrá agua aquí? Dijo, no sé, cabrón. Yo ando buscando una chiva que tenía amarrada en una piedra aquí, cabrón.
2: Salud.
3: Ay, así no era.
2: Era así, no, chiste. Ay,
3: no, te estaban burlando de mí de aquí en adelante. Ya no va a hacer nada bien para que no sea.
2: No, güey. ¿Qué te pasa, güey? ¿Qué te pasa, güey? Dice, va caminando, cabrón. Ve una piedra, güey. Está una piedra. ¿Qué hace una piedra en el
3: desierto? ¿Tú crees como un guacho de
2: Por lo menos yo lo hago y lo intento, no como tú. Entonces agarro la piedra, cabrón, y la aventé al hoyo. Como a los 20 minutos, cabrón. A lo lejos se veía una cabra corriendo.
3: No, estás igual, güey, tú también.
1: No, no era 20 minutos. Salud.
2: O sea, los ritmos.
0: Oye, cabrón.
2: Compromiso.
0: No. ¿Sabían que donde termina la paz, inicia los cabos, cabrón?
1: Salud.
3: Eso más grande que los pies. Que vino más grande los pies que la patona. Que viene José Ramón.
2: Déjate de paisas. Mejor haces este a Karim León, güey. Este queda chido.
3: Vayas a todos. Voy a salir con mis nuevas parodias. Y no quiero que empiecen con Querazno. Ya quiero contratarte. Porque va a ser una parodia chida. Ni madre. Ni madre, cabrón. ¿Cómo mezclé?
2: A ver.
3: Mira, hice una mezcla, era, a ver. Aquí estaba con este, así, y le hice así.
2: No, qué bárbaro, eres mejor que...
3: Ray Burger.
2: Harwell. Ay, güey.
3: Bueno, señores, regresamos. Eso me pasa por andar complaciendo al Garbanzo y al Diablo.

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0: maestro Doggy. Les pido por favor prestar mucha atención a mi segmento, porque luego sale gente muy tonta diciendo, ¿y no le va a decir nada?
1: ¿Me va a dejar de lo que dije hace rato?
0: Lo digo porque temprano, para los que le van cambiando aquí en la radio, digo, los del podcast están ahí pegadito, pero hablaba de un brody que decía que se va a casar en un año y es celoso y posesivo. Que qué le decía, pues ya le dije, no deberías de casarte, esa es la solución. Y dice Garbanzo, ¿y no le va a decir nada fácil? Pues tú, Garbanzo, yo no tengo nada fácil. Si tienes algo fácil para él,
1: se acuerda que
0: porque ya quiero cambiar de tema, dale.
1: ¿Se acuerda que le dijeron que sus consejos son de cantina? ¡Qué bárbaro! Es como un bartender aquí. O sea, no ofreció una solución. Su solución fue, brody, no deberías de casarte, cancela todo. Eso no es fácil. ¿Cómo va a cancelar todo? Se está loco. Hay que decir lo que es también, maestro. Eso no es fácil. Va a decir que ya no te cases. No. Ofrezca un camino hacia una relación.
2: Sí lo dijo.
1: No lo dijo. ¿Tú qué es? Dijo que no se case. No te cases, brody. Es hora de cancelar. Pero eso lo dijo ya después, como para no dejar.
0: Caray. Que bueno, vayan al podcast los que se perdieron la plática. Oigan, en otras preguntas me dice aquí un brody, bueno, feliz lunes a todos otra vez. Dice, ¿no es saludable que su mujer le prohíba ver a sus padres? ¿Cómo puedo hacerle entender a mi cuñado que, me imagino obviamente como que eso es malo, ¿no? Y pues sí, eso obviamente es malo. Mi pregunta es, a ver, el hecho de que tu pareja no te apoye para que veas a tus padres, yo no digo que algo anda mal, digo que algo anda muy mal. O sea, estamos en algo que es de lo peor que puede. A ver, la esencia de nosotros venimos de una familia, nuestra esencia somos la mayoría, nuestra familia, la forma de hablar, las tradiciones, todo, y conoces una changa en el camino, y por eso dejas, güey, tu familia, de ver a tus papás. A mí no me vengan con que esa famosita frase de uno nunca sabe, hay que visitar a los papás, como diciendo que los papás se van a morir. Imbéciles, se van a morir primero ustedes. ¿Por qué son esas frases como si siempre el papá va a morir primero? Pero sí, es que por lo regular sí. Pero nosotros debemos convivir con los papás porque los amamos y queremos estar ahí, no porque es que ya no sabemos cuánto les queda. Me dan ganas, bro, de agarrar un bate de béisbol. Vale. Bueno, mejor no. Entonces decía yo, si tu pareja no acepta que visites a tus padres, que los veas, entonces estás con la persona equivocada. Ahora, si tú no tienes las palabras para decirle que tienes que ir a ver a tus papás, no tienes que usar palabras, solo ve a verlos. Pero es que usted no sabe, maestro, cómo se va a poner. Entonces, ahí ya estamos hablando de otra cosa. ¿Cómo se va a poner? ¿Violenta? ¿No te va a dar sexo? ¿Te va a dejar de hablar? Mi pregunta es, ¿ella ve a sus padres? Es que le voy a decir algo, maestro, es que un día ella fue y la vieron mal. Ok, pues que ella no vaya, a él sí lo ven muy bien. Entonces, como ya se casaron, ya son maduros, digo, para esa edad ya deben de estar maduros, ya es esposa, yo creo que hasta hijos tienen. No tienen la madurez esta mujer idiota para decir, yo no voy a ir, pero tú sí ve porque tú eres el hijo. Yo si un día voy con mis cuñados, imagínate, ¿tú crees que si un día yo tengo cuñados, pues me van a amar, no? Pero si no me quisieran, les caigo gordo. Yo sé que a mi esposa sí la quieren, les cae muy bien, hasta yo la llevo. Oye, mi amor, te voy a dejar en tu casa, me voy a jugar golf, me voy a jugar fútbol, béisbol. Tú quédate ahí, tú y yo ya entendemos que pues aquí yo no cuadro, pero sí cuadro en tu vida, cuadro en tu alma. Eres mi esposa, eres la mamá de mis hijos. Pero pues, ¿para qué nos metemos en, no? Te voy a dejar aquí, o si quieres, tú ve y así. Si no llegan esos acuerdos, ¿de qué hablan que son una pareja? Ustedes no tienen una relación, no tienen nada. Es un secuestro es un secuestro de cómo manejar al otro. Aquí sí vas, acá no. Así te arreglas, así no te arreglas. Así, ¿de qué hablan, brody? Pero bien, brody, pues solo que le pase este audio, no sé. A mí cuando me vienen a preguntar, ¿qué debería hacer? Porque ya te digo yo a ti, tú ya le vas a dar la información distorsionada a él. Él se la va a dar a la vieja de otra forma. Lo ideal es que escuchara este segmento. o que vaya al podcast del maestro Doggy de hoy lunes y que pues, se lo pase. Y si no agarra el rollo, pues no le importa el Brody. Y ya, o sea, yo no puedo dar solución a todo, diría el Garbanzo. Pero no le dijo nada fácil. O sea, quieren buscar todo fácil. Garbanzo.
1: Se le quedó grabado lo que dije, ¿verdad?
0: Claro, porque siempre lo he dicho yo.
1: Pero
0: y
1: analizó.
0: A ti no se te queda grabado nada.
1: No, claro que sí, por eso se lo dije. ¿Cómo es posible que le diga a alguien que cancele y después...
0: Ah, sí, que se haga. No, ya no voy a regresar a ese tema. Ya regresamos, señores.

0: Eso no quita que estoy orgulloso de tenerlo.
1: Señores, buenas tardes, soy el maestro Doggy. Oigan, antes de decir eso de estoy muy orgulloso, a mí se me hace una palabra muy fuerte. Asegúrense que a la gente a la que le van a decir le importe, ¿eh?
2: Oh, damn.
1: De verdad. O sea, estoy bien orgulloso de ti. Y tú, y tú, tú orgulloso de mí como guaca. ¿A mí qué? Que venga mi papá, mi mamá, mis hermanos. Eso sí me importa, que estén orgullosos de mí. No cualquiera. Ahí. Siento como una violación psicológica eso,
0: ¿verdad?
1: Estoy orgulloso de ti. Ay, ¿qué es eso? Oye, mientras yo hablaba hace rato de que dejen ir a los esposos, las esposas con sus familiares y no te quieren ahí, vi una cara de Lealito muy pensativa. Y yo lo oigo mucho que está con sus suegros y con su mamá casi no, pero yo no sé si por ahí va el rollo, pero deberías de ir tú solo. Si,
2: lo que pasa es que tiene razón, usted está repartiendo como si fuera tortería aquí este lugar.
1: Claro, eso, o sea, aquí repartimos, aquí lo venimos con...
2: Usted está aconsejando de que si tú no te llevas bien con tus suegros o con la familia, de no ir y decirle a ella, voy a ir a jugar golf, ve con tu familia. O sea, literalmente está diciendo de que hagan eso. Se casaron... Acá. Se casaron para estar juntos, ¿no?
1: Uh-huh.
2: Entonces hay que jalar donde tenemos, donde quiera ir uno, ¿no?
1: Ok.
2: Entonces, si...
1: Porque yo te he visto que has ido a trabajar con nosotros y no te veo con tu esposa, ¿eh?
2: No, pues es trabajo. Estamos hablando...
1: ¿Y no es un trabajo ir con tu suegra que no te quiere?
2: No, no es tanto que no te quiera, pero no es
1: ayuda. De eso estamos hablando, pero no, de que no te quieren, de eso estamos hablando.
2: Claro, pero no es apoyo.
1: Ese es el tema.
2: No es... ok.
1: Punto, bien.
2: Lo que pasa es que él siempre ha dicho que hay que apoyarnos en las relaciones. Entonces,
1: claro.
2: Si la mujer quiere ir a visitar a su mamá y eres casado, entonces deberías ir a apoyar a tu esposa con su familia.
1: Oye, Diablito.
0: Qué va.
1: A ver, yo no... Mi inglés no es muy bueno, but you're so stupid. A ver, si estás hablando de apoyarse, ¿verdad?
2: Entonces, usted siempre ha hablado de
1: ¿a quién es al que no quiere? Vamos a decir que a ti. ¿Verdad?
2: Ok.
1: En la familia blanca no te quieren.
2: Claro, pero me aman.
1: Vamos a... Yo sé, sí, que te aman. Pues, ¿cómo no te van a amar? Sí. Ok. Entonces, vamos a decir que a ti no te quieren.
2: Ajá.
1: Y estás hablando de que la familia se debe apoyar a la pareja.
2: Claro.
1: Ella no debería ir con su familia porque no te quieren.
2: Claro.
1: Debería estar contigo.
2: Sí, pero es su mami, es su papá.
1: Por eso, entonces tú la apoyas y le dices, ve, mi amor, tú, ¿verdad?
2: No, es que estoy muy...
1: Sí, estás muy...
2: Ya, estoy bien.
1: Ok, vámonos con la otra pregunta que me hacen aquí, maestro Doggy. No contesta para qué... ¿Para qué? Ah, le digo, hazme una pregunta. Dice, no contesta para qué.
2: Hey.
1: Pero chido sus consejos, saludos. Y arriba Jamay Jalisco. O sea, eso es para que vean que sí contesto. De Jamay Jalisco es la esposa de Jess, Charal Town. Oigan, ¿puede una mujer estar en una relación seria y tener amigos hombres? Claro que sí, Brody. Pero eso hay de amigos a amigos, ¿no? O sea, por ejemplo, si yo tengo una relación, una novia, y tengo amigos, yo creo que muchas veces esos amigos se vuelven amigos de mis hermanos, de mi familia, y puede ser que de mi esposa también. Ahora, hay de amigos a amigos. No me digas que se va a ir con su amigo a pasear, o va a ir a cenar, o se la pasan hablando ahí en el WhatsApp o ese rollo, ya no son amigos, ya es otro rollo. Entonces, sentido común, Brody, sí puede tener amigos. Esposa, claro que sí. Imagínate que, oye, mi amigo Víctor, estuve con él en la universidad, me contactó ahí por Insta, vamos a comer con él, ya tiene mucho, ya se casó, tiene esposa, y se casó con una otra chava que era mi amiga. Claro que existe eso, ¿no? Entonces, yo no sé, pare, por qué hay mucho trauma con que tenga amigos. Mi pregunta es sentido común. Tú sabes cuando la cosa ya está muy, ¿no? Muy rara. Ahora, ¿qué otra pregunta? Bueno, ustedes, no amigos, ¿verdad? Para ustedes.
2: Y para los que no saben, ¿cuáles son algunos red flags?
1: Bueno, pues ya muy cariño. Ya, acabo de decir, se textea. Ustedes no están aquí.
0: No, este guate no es aquí. No,
1: si
0: yo lo entendí perfectamente.
1: Oílo al otro.
0: No, es que no da chance tampoco de hablar. Y revise su podcast de lo que dijo hace rato. Pero bueno, oiga, maestro, en este caso, ¿usted, su pareja, tenía amigos? ¿Su esposa? ¿Su ex esposa?
1: Sí.
0: Uh-huh. ¿Y usted no había broncas?
1: No, para nada.
0: ¿De verdad?
1: Sí.
2: Es que no era hombre celoso.
1: Uh-huh.
2: lo mandaba así a su, y luego, a su familia sin él.
1: No, no lo querían. Es que, no, pero a ver, yo aquí lo que siento que ustedes no hacen preguntas como para agregar al tema, es como
0: es que,
1: a ver
0: dónde
1: dónde lo agarramos. No, eso es como su onda, pero.
0: No, para usted no son. Pero yo se lo hago porque es que es negativo. Le pregunto para que usted diga, ¿sabes qué? En mi caso a mí me pasó esto, pero yo pude
1: tomar
0: a un toro de esa manera. Punto, nada más. Qué
1: bueno. Bueno, dice por acá, ¿por qué las mujeres siempre quieren obtener lo que otras tienen sin esforzarse tanto? Pues porque son mujeres, y por una gran razón. ¿Cuál es la gran razón por la cual una mujer quiere obtener lo que obtiene otro sin esforzarse tanto? ¿Cuál creen que es la razón?
2: Por no querer trabajar.
1: Ahorita les digo, regresando.
2: No sé. Hey, babe.

0: Muy bien, buenas tardes, señor. Soy el maestro Doggy. El Doggy.
1: El Doggy.
0: El Doggy. Dice, ¿por qué las mujeres siempre quieren obtener lo que otras tienen sin esforzarse tanto? Mira, yo como hombre no quiero tener lo que tienen otros sin esforzarme tanto. ¿Sabes por qué?
1: ¿Por qué?
0: Porque sé lo que cuesta.
1: Oh.
0: Y sé que si quiero algo importante y algo bueno me va a costar. Yo como hombre. Las mujeres no. Ellas saben que si se saben maquillar bien, aunque estén obesas, por ejemplo, nada más toman una foto de perfil, de su perfil de sus redes sociales, donde den el gatazo de un lado, o de arriba, donde se ven menos gorditas, o si tienen alguna, como no les gusta, para verse mejor, es todo lo que tiene que hacer es maquillarse bien. Si tienen boobies, son fotos donde enseñan las boobies, o cosas así, y de esa manera, pues llega todo el enjambre, ¿no? Llega el rollo. ¿Han visto cuando una vaca hace la popó y llegan muchas moscas?
1: Ah, sí,
0: como... Bueno, es como popó fresca. Una mujer que se anda exhibiendo para ver quién cae. Y ellas mismas son las que después se quejan de que ya no hay hombres, como antes. Pues, ¿cómo lo estás jalando? ¿Por tus boobies, tus nalgas, tus maquillajes? O sea, estás atrayendo puro cochinero. Un hombre de verdad no va a andar detrás de eso. Y si anda detrás de esos, nada más para ya sabes qué. Por lo tanto, si tú crees que puedes obtener algo fácil, ya sabes cómo. Y por eso quieren, brody, porque hay muchos hombres a la disposición de, por un acostón, o a veces ni eso, dan. Y les dan depas, y les dan carros, y les dan bicicleta, cada quien a su nivel. Porque te van a decir una, uy, qué fácil fuera, yo ahí anduviera. Inténtalo para que veas. Nomás diles que estás muy triste porque no tienes para pagar la renta, que tu hijo está enfermito y no tienes dinero. Yo me podía hacer millonario si yo tuviera, si no tuviera escrúpulos, pudiera conseguir unas 10 mujeres y decirles, miren, estas son las tácticas, ahí les va, sí, sáquenles dinero. Y hay mucho brody muy estúpido, muy tonto, muy menso, que está dando según y se creen héroes, se creen ídolos de, se creen ídolos de Juana y Martincito, el hijo de ella. Y ya estos brothers sienten que andan volando. Entonces, estos mujeres quieren lo fácil. ¿Por qué? Porque lo tienen. O sea, hay brothers ahí, ¿sí me entienden? Hay brothers trabajando hasta doble turno, triple turno, no para ayudar a su familia o a su a sus hijos que tiene con la ex, ¿no? A la vieja que acaba de conocer hace una semana y los morrillos que no conoce y que quién sabe los tenga. Pero bueno, te regreso, muchachos. Hip, hip. ¡Dame!

0: tardes. Con esto terminamos mi segmento. Dice, maestro, saludos, mándeme una gorra. Gracias. Pues entra ahí a elerasno.com. Ahí están las últimas gorras del maestro Doggy. Dice, ¿qué hago? Por cierto, si ustedes van a vestir una de mis gorras o traen algunos de mis vasos que están ahí, todas las cosas, por favor, háganlo responsablemente. No quiero que gente guanga. Yo no tengo la necesidad de que se vendan esas cosas, eso ahorita les digo. Yo nada más les digo que si las van a comprar, sean dignos de portarla, ¿ok? Que traen un llaverito del maestro Dog y uno de los destapadores que están ahí, uno de los termos vasos que están ahí, para la chela o para el agua o para el té. Ay, no vengan con esos que son mandilones, que los... Por favor, úsenlo responsablemente, de verdad. El garbanzo... Le dije, ¿quieres uno de los de estos negros? No, él quiere un blanco. Que esos son para mujeres también, que son alumnas del maestro Doggy. Pero no importa. Muchas preguntas. Entonces dice, ¿qué hago? Mi esposa está enojada por comentario que le hice una buenota en Face. Le hiciste un comentario, una buenota en Face. Ok. ¿Y cuál era la necesidad? ¿O qué esperabas que ibas a obtener? Ay, mi amor, gracias por el comentario. ¿Nos vemos en el hotel?
1: Deja a tu esposa
0: o te mando unas fotos ahorita de mis... Y de mis... Rodis, ya estufas. Neta, dejen de seguir ese cochinero. Entre menos gente sigan, menos gente tienen que ver en las redes. Entonces, menos gente tengas que ver en las redes, más tiempo tienes para vivir la vida real. Siguen envueltos en una burbuja, se meten ustedes a un mundo imaginario que son las redes, donde gente postea lo que le da su gana y donde siempre está feliz o lo bonito y lo bueno, y ustedes empiezan a querer vivir algo así que realmente no existe. ¿Ok? Entonces, dejen de seguir todo ese cochinero. Ahí veo brodis que hasta tan peor todavía siguen a mujeres creadas por la inteligencia artificial y le ponen, you're so gorgeous, estás bien bonita, estás hermosa, a una computadora. Brodis, Garranzo, si yo no tuviera escrúpulos, fuera multimillonario, brody. De verdad, te lo juro, por mi jefa, por... Bueno, ya no puedo jurar más, pero es... Ah, no, pero echemos la culpa al gobierno. Ah, eso es lo chido, ¿no? O a su mujer, a su no... Aléjense de todo ese cochinero y se van a dejar de quejar menos. Y dejen de victimizarse, o sea, hacerse las víctimas. Mi esposa está encabritada por un comentario que es el mismo. Dice, todas cuando se cambian dicen que no les... Ah, no, eso no. Maestro, ¿qué opina sobre el maestro Doggy? Una pregunta, ¿cómo puedo hacer para reafirmar mi autoridad? Mi pregunta es, ¿tuviste autoridad?
1: Oh.
0: ¿Y si sí era, cómo es que se rompió la autoridad? ¿Cómo puedo reafirmar mi autoridad? Se los platicaré mañana. Soy el maestro Doggy. No se pierdan el podcast del maestro Doggy y todas las tardes aquí en vivo en esta estación. Saludos, Houston. Allá al sol, al Chayán, a toda la gente de Dallas, del Metroplex y a toda la gente de Oakland, California.

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1: ¡Órale!
2: Oye, Gonzalo, tengo una pregunta antes de que nos des tips chidos, Gonzalo. ¿Tú sabes que cuando un queso sueña feo, sabes qué es lo que pasa?
3: No, no sé para nada.
2: ¿Qué pasa?
1: ¿Qué pasa?
2: Cuando un queso sueña feo, tiene quesadillas.
0: Quesadilla.
1: Muy bueno.
0: Oye, una quesadillita.
2: No son pesadillas. No, son quesadillas.
1: ¿Tú sabes hacer unas quesadillas, Choco? Bueno, eso no es el tema.
4: No sé cómo hacer quesadillas. Ok, Gonzalo, pues gracias por estar con nosotros y por traernos esos tips tan importantes que la Liga Defensora siempre tiene para la comunidad, y sabemos que tú, como los que trabajan ahí, pues tienen una experiencia importante para ayudar a todos y en su idioma, y entiendes a nuestra gente 100%, Gonzalo, gracias.
1: Wow.
3: La verdad que sí, aquí estamos para ayudar a toda persona que está enfrentando cualquier caso criminal.
4: La primera pregunta, en caso de violencia doméstica, Gonzalo, si otra persona no quiere presentar cargos, ¿aún sí se puede te pueden arrestar?
3: Pues sí, porque tienes que entender, mira, cuando llega la policía a un tipo de lugar, ¿verdad? Vamos a decir que es un caso en la casa, y la pareja pelearon y se ven las marcas físicas, ¿ok? Se ve propiedad ya que está dañada. Lo va a ver el oficial y van a decir, aquí hay algo, y van a arrestar. En muchos casos, tal vez la víctima dice, pues no, ya estamos bien, era un momento de que perdió el control, pero ya que hay esa llamada a la policía, ya que llegó y vieron todo lo que está pasando, la policía va a arrestar. Ok, y ahora están las manos del fiscal para ir por el proceso judicial. En muchos casos pasa también donde en el momento acusan a la persona y después van a la corte y ya quieren quitar los cargos. Pero ya cuando llamaron y llegaron la policía, tienen suficientes evidencias para poder juzgar a la persona en ese momento.
2: Ahí está, güey, porque hay veces que... Oye, Gonzalo, ¿qué onda con la gente que le llama a la policía, está en la calentura y llega la policía y de repente la mujer dice, no pasó nada, never mind? ¿Ahí qué?
3: Es lo que estoy diciendo. Si ven algo físico, ven algo que la propiedad está dañada, es lo que es. Ya me entiendes, lo van a arrestar. Especialmente cuando una llamada que ya llegó a la estación de policía y que mandaron a los oficiales para verte, te van a arrestar y ahora va a ir por el proceso judicial. Muchos casos pasan así donde, ya quiero quitar los cargos. Y el momento que se va al policía, otra cosa hasta peor puede pasar.
4: Claro.
3: Pues te digo, eso lo hacen para evitar que otras cosas pasen y que se aprenden su lección. Y mira, si hay un acto de violencia doméstica, se debe de parar. Y a veces en las cortes criminales, cuando es su primer arresto, a veces dan una oportunidad para ir a ciertos programas como programas de enojo, para que se calmen, para que sepan un poco mejor de lo que está pasando. Y es lo que puede pasar.
2: Oye, ¿eh? Qué bueno que hablas de eso de anger management. ¿Alguien necesita aquí anger management?
1: Pero doble. Sí,
4: Ok, ya cállense la boca, por favor. Okay. ¿Qué tan serias, Gonzalo, son las órdenes de restricción? Y un simple mensaje de texto se puede convertir en una violación a esas órdenes.
1: Ay, güey.
3: Mira, tienes que entender que el orden de restricción, dos formas. Uno, lo ponen por emergencia cuando pasó el incidente, y otro, la víctima quiere que esa persona no se vaya a acercar. No te puedes acercar para nada, no te puedes comunicar. Y una llamada, un texto, un like en cualquiera de las redes sociales puede resultar que violaste esa restricción y te pueden arrestar por un like, ¿ok? Porque no quieren ninguna comunicación con esa persona. So, cuando alguien tiene una restricción, la única forma que se pueden poner otra vez para comunicarse es con el juez, y el juez ya dio ese permiso.
2: Ahí está. Oye, Gonzalo, si ya fuiste acusado de un delito, vamos a decir, porque es importante hablar con un abogado de las opciones que tiene para limpiar el récord.
3: Pues mira, para limpiar el récord, a veces es la mejor cosa cuando tienes el caso nuevo, ¿me entiendes? Es cuando debes de pelear lo más agresivo posible. Para que así, como acabamos de hablar, a veces dan programas, hay cierta verdad del caso, ¿ok? So, mira, vamos a hacer esos programas para que no manchar el récord. Pero ahora ya cuando ya eres culpable y ahora tienes que ir por el ya estás culpable por el caso, ya pasó tiempo, hay ciertas cosas que se puede hacer y hay mucho mínimo cosas que puede hacer para cosas federales, para decir que tienes un caso criminal, pero quieres aplicar para inmigración. Ese caso no se va a poder borrar así tan fácil. Y hay ciertas cosas que se puede hacer. No todos cosas califican para que lo vean en el nivel federal. So, para inmigración, para empleo con el gobierno, tal vez no te va a ayudar. Para estatal y ciertas cosas, sí te ayuda. Eso es por eso, cuando estás enfrentando el caso, antes que aceptes algo, lo tienes que pelear.
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4: Bien. Bueno, en otra pregunta que yo tenía, Gonzalo, muy importante, ¿salir bajo fianza significa que el problema ya está resuelto? O sea, voy yo, me pago un dinero y ya se resolvió esto.
3: Es una buena pregunta y todos piensan lo mismo, pero no. Cuando alguien sale bajo fianza es solamente para pelear su caso criminal afuera de la cárcel. Y si pierdes, vas a regresar a la cárcel. Y si ganas, no cree que te van a regresar ese dinero. Ese dinero se queda con el fiancero. El punto de ese dinero es para que tú pagues algo y alguien ya está responsable por ti. Y ahora, si no vas a la corte, de esa persona se van a colgar, de la persona que firmó por ti. ¿Okay? Y solamente es para que la persona pelee su caso afuera de la cárcel.
2: Oye, yo pensaba, entonces estoy diciendo casi como un down payment, ¿no? Cuando compras un carro, que es voy a dar tanto. Pues tú dejas lo que vas a dar, tú nos vas a pagar.
1: casi, Brody.
3: Lo que es pagas un 10%. Si la fianza es $50,000, que es una fianza común, pagas $5,000 y el balance está ahí. Ahora, si la persona se escapa, la persona que firmó para la fianza va a tener que pagar esos $45,000, porque es por eso lo firmaste.
4: Oye, y hay gente que dice, tengo un récord muy malo. Voy a pagar la fianza para esto, para que no me vayan a detener por otra cosa, me van a encontrar otra cosa. Hay gente que paga la fianza y se va del país, ¿no?
3: Ya, y la persona que firmó por esa persona va a estar responsable. Mira, teníamos un cliente que a la semana pasada que las hijas le sacó la fianza para el papá. Y pues yo me voy a mi país. Y él no supo cómo trabajaba eso. Y ¿sabes qué, señor? Si tú te vas, pero tus hijas van a ser responsables por ti, no lo hagas, no es tan serio. Es que no quiero la cárcel, yo lo entiendo, pero si tú te vas del país, tus hijas van a ser responsables por el balance y a ellas se van a colgar.
2: No, ¿y qué tal si ellas también se
1: pelan? Ah, bueno, pues,
3: mira, la cosa es que son
1: los vecinos.
3: Como no que se tienen cosas aquí que los hace que se queden aquí, tienen hijos, tienen trabajos, tienen una casa que vale una cantidad. So, imagínate por el error que hizo el papá, ahora él se va también, le va a afectar mucho de las hijas. So, es lo que puede pasar.
2: Sí, tenemos que van a estar corriendo todos.
1: Sí, que el sobrino ya también se fue y que el tío de fulano.
2: Rato el abuelo, yo ya me voy para México, no voy a hacer que yo tenga que pagar, hijo.
4: Bueno, el teléfono es muy simple y es bien fácil, así que ténganlo porque hay muchas preguntas que ustedes tienen. Gonzalo, ¿pueden llamarles a ustedes para preguntas también?
3: Y preguntas, hay muchas veces las personas nos hablan y era solamente una pregunta y le podemos sacar de duda. Y si es para eso, aquí estamos para ayudarles y apoyarlos en estas situaciones. Y no está fácil, y yo entiendo, es un tiempo difícil cuando alguien está enfrentando un caso criminal.
4: 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Gracias, Gonzalo. Hasta la próxima.
3: Gracias.
2: Qué chido que das el número así, Choco, porque yo escucho que Don Cheto lo da bien rato. Dice, uy, sí, ese es el 77, uy, también así, Choco. Qué bueno que lo da despacito. ¡Gente! ¡Saludos a Don Cheto!

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